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1: Son las 9:04.
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La música no es un deporte para competir, es un arte para compartir. Buen día, Mighty Lore, buen día, audiencia mayoritaria de la 87.9 en la mañana en el Viapo, Cau Ufa Urajei, en el Viapo, ya Cau Ucoña, en Dua, en el Polca, Paraguaya, y usted de mí, Mighty Lore, buen día, buen día, Arabe, Arabe, martes, visita 15 de septiembre, Arabe 2026, 5 de la mañana, 52 minutos. 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Ya se está más y te voy a presentar al correr de la semana y voy a entrar a recoger cocina. Ya me voy a sacar de tener mi productividad. Pendan Guiru, Pendan Guiru, Benicio, Acuña, yo compañero de trabajo, Lucas, ya, y me va dispuesta a llevar ambas años de música pura y buena. Está de gusto que esté, lleva años en dueta. Como siempre, ni por un güey a llevar. 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Los 12 meses del año, López Aramírez, pues, gente, ya. López Aramírez, ya en este negro, cuando un compañero de trabajo, Lucas, me lleva los septiembre, es un site, dije, ahí, yendo, está, me falta, gente, yendo. Septiembre siempre es un sábado, inclusive el lago le llevaba, el lago 20 lleva. Hasta mi falta en la. Llevamos ahí, seguro, en el ambiente de Putú y Lucita lleva de primavera. Pescuaraje, sol radiante, anda. Obviamente, anda, el agua te lleva. Pero cambiada en la. Según me conocí, con pesaja, con bueno, jueves. A la poco jueves, no pesaja, pero el viernes, esa en Bujina Gris, hasta mañana en Paisé, ya está más así, te voy a presentar, ahí que sé, y imagina, ya está en la página de Areco. 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Yo me lo hago. Ya cae un hoyo de huera. Sí, ahora cae un vaina. Está la más, es algo ahí. Está bien. Yo me voy a paite. Jate, guse. Ya pujina, ya la sé. Ya es nada. Ya y china. Ya raina. Se yo pibu. Ya es ojina. Ya te va a ver cómo haciendo. Imagina. Pero te. Yo puse la mujer a mí. Antes que invadete. Ya le acabo el síntoma y yo puse un bombía, un masa. Pero en barato ya pedí, ya jamás ya recurrí, ya va. Tazo y tazo Jaibi. Por lo menos ya demanda, ya no va así. Ahora se está yendo de algunos, güey, por ahí. Porque anda ahí, güey, por la año yo automedicar, no es bueno automedicarse, ¿sí? 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ya de la reina, ojalá que pueda venir más y más este 5 de la mañana, 56 minutos, 6 menos 4 de la mañana, ya en el boca, uja, pura, hey, los 12 meses del año, ojo, muy bien, bienvenido a nuestro programa, uja, pura, hey.

Un minuto, sí, 6 de la mañana, un minuto. Potía la voz, apetía la voz. Y ñander, tapara, güey, ducha, güey, ñander, mi boca, ujagura, hey, ujagura, hey. 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Los 12 meses del año, los 12 meses del año, López Aramírez, ya, su estilo lleva espectacular, ja. Pacón ya se con la Petén Arga lleva, sí. 12 meses, un año. 365 días, ahí. 365, ahora. Allá jamás, ya sí, por un de Javi, imagina, mes número 9. 15, ya un poquito más, 15. Seguramente 30, 40 euros en septiembre lleva. Ya un buen tengo ahora, 15 de septiembre. México, día muy especial ahí con la pool. Como la guaya ya se va a llevar recordatorio, mando a la mina. Y jueves de TVT, pero la jueves de recuerdo, pero os cae al caso. Ya la cosa en el lugar, ya ando mitas en este tray que mil yambay y los alfonsinos, pura llave. Homenaje a Emiliano, se va a hacer, recordando a Emiliano, lleva. Pues mando a mí, mando a mí. Al grande, al gran poeta paraguayo lleva a teniente en la guerra, lleva a, obviamente, estaba ahí la pura hipona, miles y miles a ojallante, y ustedes miren cada palabra, cada letra, cada estrofa, cada melodía, y letra lleva y término. Impresionante la dos maravillosos dueños de Yara Omega, eso va a llevar. Al 15 de septiembre, aniversario, lleva a Yara Mando Aina, donde Yara no hay presencia, pero Yara, tú también hiciste Aina, Yara, tú obviamente la enviado con mi Aina, Emiliano Orejero, inconfundible Emiliano Rivarola Fernández. R. Fernández no llegó, a Emiliano Rivarola Fernández, lo correcto lleva. Ney, ah, oye, mande, buena sintonía, ¿cuál ve? Marte visita, martes, nací para martes. Y ahí en Anguirú, colega Vicente Verón, buen día, Vicente Verón, va a ir con la, sí, va a ir en la familia. Ya le cogen ahí, envía por las 9 de la mañana hasta las 10 de la mañana, lleva Enfoque, por 87.9 FM. Noticias, primera mano, música, entretenimiento, sí, todo un poco, muy lindo. Programas, envía por ahí. O yo cual lleva YouTube, pero apenas lleva a través de radio 87.9 FM. De lunes a viernes, de 9 a 10 de la mañana. Una horita. Pues tiene la voz a ir un de lado y me dice nada espectacular. Ya mañana viene coñez ahí, ya coñez mañana, bo, a ver, y peixa. Hola amigos, y hola, hola. Quiero saludar a mi hijo Ezequiel, que está de cumpleaños con la música. Felicidades. No llegue Jaime suerte, felicidades, no llegue Jaime suerte. De parte de su hermana Tatiana y Denise, pásame porfa, soy Miriam, y doña Miriam Ortiz, man, es un cumpleaños, es Ezequiel, y a la botella de la lugar, siendo en Guiruazú, yendo oyente, fiel a llevar, Ezequiel, se había pagado felicidades, man, están en el sign, yendo ya, y se dan el basate, cumplir esta área, lleva. 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Oye, una señora Yanda, Yanda ahí. Ya la coña, pues buena, Yanda Giro, su Alberto Sosa, zona Fran, güey, Mighty Rory Wanda, Yanda ahí, imagina. 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Ah, ya la coña, lo que ya lo ve Emiliano, ¿eh? Ya terminaba, homenaje a Emiliano, no sé, ¿eh? Arriba, la Fernández de Kenville, Yambay y los Alfonsino. Apoya yo ya saludando al cumpleaños del día. Sí, especial, te llevo a hacer un bloque, pa, muy especial hoy, nada, nuestro amigo, ese. Y ahora tú calle 67 en la Farra y Foro en la Marte y la Marte visita ya y haré yo más algo ñande arangue ñande fecha ñande ayer de semana lleva así ñande ya ciudad tuya no viste muy ya sí por un día mes número 9
Mes de septiembre, mes de la Biblia. Sí, mes de la Biblia, mes de la juventud, mes de la primavera. Eres la idea y neta. Va a venir con la madera, tranquilo, peite. Espectacular. Ahí metete con la chimisa, ahí metete la ausenta. Allá por el esfuerzo de mi hija. La secuela, bueno, va. Te gusta, ama, huella. Y síntoma y página de. Va a ser y cuera, pero. Ya, no se vencemos. Ahí voy a ir, ahí es puta sombra, te deja. Ayúdese, sobre la oral, no, pero. Ni me voy, por lo menos, a unos minutos, ni me da. Ni me voy a dos. Una horita, pues, sí, un poquito más de una horita lleva menos. Sí, la mañana, 7 minutos, pues, tiene la voz. Pues, cuida la voz, y no. Más que lo que mande, entre los de la pea, oye, mande. Sí, ya, como viene la gente, cumpleañero. Ya le cogí la minera, ¿no? Lucas. Ñaja en 2000, y gustos, ya no se viene la conclusión, ya pues a caminar cada palabra, cada estrofa de nuestro querido Darío Joya, yendo ya la noche presencia de ahí en Anguilo Guazú, poeta paraguayo, cantor popular, algo talento maravilloso ahí, na, Kemil Yambay y los Alfonsinos, homenaje, allá, homenaje a Emiliano, allá, homenaje a Emiliano, ahora ve. Ya la van a abrir presencia, 15 de septiembre, ya van a ir a octubre, ya en domina, ya cae un millón de Uruguay.

0: 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diferentes ámbitos ya de recoger a donde nos toque estar ahí ya organizé y donde que tengo yo se pone vaya de la tembia toda lleva a huesito ya de sí ya organizada hoy me la niente, yo dije, como ay, de Flaminio, ahora saben que no se nos lleva su estilo, y el baile de la Flaminio, oreja y lunita, ¿eh? Aunque te haya tú, Yambay, ojaí, como ni cañagüe, sí, homenaje a Emiliano, recordado, inconfundible con este venir, por ahí, justo eso, se me decía, a mi padre se la lleva, buah, pues se recuerda, hey, lunita, se caga, lluvia, se caga un día, dos, ella se va a llevar. La Emiliano en primer lugar lleva Emiliano Rivera Fernández, Jamo Quejado, Luis Alberto del Paraná y los paraguayos, el embajador se ha vuelto a jugar a Tambuer y en la música que lleva. Jamo Javier, que Emiliano vaya, que Emiliano vaya a los mencionados, y sin desmeditar a los compositores, músicos, poetas, ya que va paraguayo. Este dime, lleva ahí gusto, ya, ¿dónde gusto? Es espectacular, ahora el 15 de septiembre ya cuando vas a ir a ya la Hawaii sin presencia, oye, va así. Era un 15. Hey, oye, era un 15 de septiembre del año 49. Espectacular, muy linda música para allá. Voy a ir a Lucas, ya. Voy a ir a mi hija, ya voy a ir a Yenda, Guiru, ya no, ya te va a gustar la Emiliano Oreza, igual está la gusta la Emiliano Oreza, Es espectacular, ya le coñebu, ya le su Alberto Sosa, ya le coñebu, ya le coñebu, aran de coña guapa, pumbre, tesa, el Ibaez, pero ya recepciona por la tarde y en Boba Vigna, pues ya en Boba Sá, ya Vigna, ya de Pujeru Villa, ya en el Vigna, que toma esa. Cuando te voy a ver coñebu, saludos míos, ya va, entonces estoy, me necesito, ya fuera la. Casi siempre ya vamos a hacer la audio, ya en voz de todo, ya va. Yo no puedo dejar correcto y saludar, ya de saludar, ya no me maite y obviamente yo le he pedido a mí ahí. Ya mira, ya no quiero a su Alberto Sosa, bienvenido a nuestro programa.
1: Buen día, qué emoción, tampoco nos lleva el mismo, yo pecho, ya pecho, que pecho acá, mami, ya por una, que yo iré a cumplir, acá probando ese tipo de gente, va, echamos la icota, ya.
0: Va, ese es un ladico, ¿sí? Hoy está Alberto, o sea, espectacular, o sea, está ahí, ¿no? Oye, padre, oye, ya pues sacando el pujo de las polcas, ¿vale? Vaya a gustar, o sea, mi arpa maracá, coro, entero, ¿vale? Y palo, ¿sí? Lleva, Alberto, ya en duda, ya en duda, te doy, sí, para, y mira, a ver, sí, firme con un soldado. Oscar, bueno, ya ir a cupona ahí, ¿verdad? Ese gusta esa bañela ya, ¿verdad? Y espectacular, sí. Ahora, ¿cuál es, bueno? Tengo. Ahora, a ver, es la gripa, gripe y otro, pero allí, sí, ¿no? Allí, así, porque este, y no llega a las. Esta también, por varias cosas. 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Ah, pey, enseguida, mire, ya preparamos al cumpleaños del día. Vaya, por favor, que pues, ayer de la boina, se la viene a 15 minutos. Pues tiene la hoja papo a la boina. Imagina, martes, nací para martes, de hecho, Cuál vez, ¿qué marca Lucas? Corte, ya va a día 17, ¿eh? A ni que esa, imagina que ella, a nivel de mayú, girande. Marte, hagan a Yumi, a Nia YouTube, guapo, genena. Quiero ver la diva. Espectacular. Ya con placer, ya no quiero ver Alberto, que José te llama a boina. Sí. Va, echamos la aicota ahí, De cuál es, va, echamos la aicota ahí, Allá, pues, tengo que ir por ahí, de la otra. Es buena gente, joven, Alberto José Maite, Zona Franca.

0: Ya, hay muy bien. No vamos para el de mi, a donde dice mi o por la vaina, ¿eh? 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Ya pues, hago para Paraguay, vamos, gema con la hora, ya, amigo, ya es el carro, Castillo, le va a cango después. Hey, oye, Rojas Castillo, vale, cago, o sea, ¿eh? Ya pues vamos a ver, cola ya ahí te y la trapo a Cuba, pues te ve. Alá, tiene imagen de gatín, ya que se está un poco y pujo. Va ella, puta, sí, ningún problema, vamos a ver, va, sí. No, es dejándose la música de gusto ahí. 87.9, me dañando la música de gusto ahí, yendo a cuál es el lugar. ¿De acuerdo? Sí, pues ahí, ahí. 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Igual que no ya caigo. 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Vicio, güey, así, pero, güey. Añando relajado, güey, la cara del cuello, güey, yo añando relajado. Ya, una de que se me hicimos la caga con una opella de tía, es ya más buena. Se la viene a 20 minutos, ya. ¿Cómo se ha pedido? Yo no quiero pasar Alberto, o sea, va, ahí se me la discota ahí. Y, o sea, a mí es anduye, me voy a poner de arabo, no me, la ya tiene pertija más, ¿eh? Sí, es por mí, es anduye, todo, dice, y gustó el México, dice Alberto Sosa. Va, ahí se me la discota ahí. Oye, en boca la peteo, tigre, y vire, y la barona, la gusta me deja, ahí va, que se ve ahí, ¿eh? Se la viene a 21 minutos, por tirar la voz, jamón, coipa, coñera, y ya, coñembo, audio. Bienvenido a nuestro programa, Eli Baez, Sabuqueri, Iña, amiga del alma, Iñangiru, Basu, guapa, doña de Frida Franco ahí. Lo de Trinidad, Trinidad, Santísimo, Santísimo Trinidad, para nada. 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
0: Oye, oye, gracias. Sí, ya no oyente. Doña Eli Baez, a presión de Doña Elfría Franco. Espectacular. Saluda a la señora Doña Mónica. Ahí hay una señora madre de Doña Eli. Saludos y bendiciones a la señora Mónica Baez, sí, no, no vale, guatá, hay guatá, y nada, peligroso, y la guatá, vaina, no hay nada, bol, hey, güey, mala comodidad, sí, de la comodidad de tu casa, de esa cutuimil, de ñebri, celulares allá, guajé, imagina, taxi, o, ñe, el hermano argentino, cuál es, y, me decía, remí, remí,

No, no, no vale guardar doña Mónica. Si hace que tú vino a tu isla, hoy encontró las amuelles, ves una isla guastada, lleva. Saludos, bendiciones. Para este mandé a la señora Mónica, a la señora Elibáez, niña Frío Franco, ya anduvo ahí, espectacular. Y el señor de la bolsa de Lucas, ya van a ser para ver a Marte, Marte visita, Marte 15 de septiembre, 2026, a 26 y 6 de la mañana, 26 minutos. 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Ahora pues Marte, na, espectacular, ya con un plañero, para el cumpleañero, música, o sea, felicidades mías, Lucas, mi chévere, espectacular, nuestro amigo Ezequiel, o sea, calle 67, en sintonía total, bien de fiel, bien de ahora. Ya preparada y él iba a despedir y por ahí, mi amigo Lucas. Va, pues por ahí, de Lucas Ortega, va, lleva. Ellos fuera, pues, uno. Los esas llegan a mola, Cállate, güey, me decían, planeando, dañando, te doy, güey, dañando, mi niña, el frío, franco, moco y llore, uno dañando, camiso. Agrandado, ay, sí, pero ojo, tú la música jugada, pues sí o sí hoy. Ah, llévate a nuestro amigo flamante candidato, y ella no me buscará, ya no me buscará, ahora, de la cultura, lo nuestro, o bombardeo, ya, pues, ojo, y este, ya, la polca paraguaya, ya, no me apoca, uja, pura, hey. Ya, hombre, cogí una ya lejía, vamos a llevar con el 4 de octubre, vamos a ir para el lugar, ya, a la vuelta de la esquina, ahí, ¿no? Y sí, ya, sí, para el y sí, ya, allá de cocción, esta institución, allá va, entre de ahí, una, omba, apuado, hija, omba, pues se ve, ahí, por su distrito, allá va, ves, no, mira, ya, pues se camina, vea, sí, elegía, ya, el candidato para concejal municipal de nuestro querido distrito nuevo, allá va, sí, por la lista 21, Partido de la Juventud, vuestra profesora, licenciada, y sí, Rubén Acosta. Ah, es una opción número 9. Opción número 9 lleva a la señora Mónica Shay, candidata a intendente municipal, periodo 2016-2031. La fuerza que nos representa. A hoy llamante de corazón. Gracias. Opción 9, Aniquilla Budina. Opción 9, Rubén Acosta. Lleva Partido de la Juventud, lista 21. A oficial de ABI, el candidato para concejal municipal de por la lista 21 y Partido de la Juventud, lleva el señor Wilson Amarilla, en la opción número 4. Número 4 es Avina, sí, opción 4. Y la señora Mónica Shay, candidata a intendente municipal ahí, sí, periodo 2021. La fuerza que nos representa. Si hay algún proyecto de nuestro amigo Wilson Amarilla, reflexión y equipamiento total del Centro de Salud USF, Unidad de Salud Familiar de Puerto Samu. Y potenciar el sector turístico y así también ayudar a los apicultores para producir el mejor rendimiento de jamón y por la vez jamón lleva peira, sí, ira ya es jamón, miel de abeja, llegó así en la capital de la miel de naturaleza, sí, nacional y espectacular. Saludos a nuestro amigo Wilson Amarilla, opción número 4, Partido de la Juventud, lista 21. Ah, voy a andar ya la cogida a la candidata para concejal municipal, obviamente lleva para nuestro querido distrito de Nueva Alborada, Partido de la Juventud, ahí, lista 21, la señora Karina Lima, representada a Puerto Trinidad, opción número 6, ahí, opción 6, la señora Karina Lima, Mónica, ahí, candidata a intendente municipal ahí, periodo 2031, la fuerza que nos representa. A William Mande, bendecido, parte de a los flamantes candidata y candidato a llevar, sí. Ya le coinan, un candidato para concejal municipal y ante distrito, obviamente, a llevar. Periodo 2021, por la lista 5. Lista 5, nuestro amigo Luis González, opción número 8, ¿no? Opción 8, ¿no? Sí, Mónica se lleva a la intendencia municipal ahí, obviamente. Con el 4 de octubre, Aniquilla, Uina. Un ejemplo, tema, cotidiano el 15 de septiembre, Uina. ¿No? Sí, un poquito más de 15 días de vuelta. Ya un ejemplo, ya lentamente nos estamos acercando, digo, para el día. Sí, deje hoy, el día deje. 4 de octubre, 4 de octubre, San Francisco, a la Itvena, a ti domingo 4 de octubre, otra lleva elección interrentable lleva a nivel país, obviamente en el distrito de Estallar, y por abajo hay una flamante candidato para concejal municipal, a intendente Ushan de Abey. Espectacular, ya le coge ahí a Mubeña de Quiruguazú, Antonio Toshi Almada, el candidato a concejal municipal de Allende, el señor Antonio Almada, de Puerto Paraíso, lleva.
acompañada de Viapo, acompañada a Punta, la Allende Cultura, los nuevos Rabais Juanete, y sí, a la cultura, Allende de Viapo, ahora, hey, Javina, por la lista 9, partido Encuentro Nacional, el sol sale para todos, y eslogan, wea, sí, Guillermo Caballero Vargas, fundado, wea, sí. Partido Encuentro Nacional, lista 9, opción número 5, candidato a consejo municipal, y han dicho, nueva hora, pero bueno, Antonio Almada. Vaya, Antonio, vaya, con la tranquilo, paitena. Saluda a la señora, en mi salud y mi respeto, entre los teatros. Abullévande, bendiciones para todos. Abullévande, ya puse camisa, ahora lleva a. Ya avanzallado, hoy en la boña, con pedido musical al cumpleañero del día, Ezequiel. ¿Qué le voy a ajá. Ah, ya duda ahí. La señora Eli Baez. Ja, doña Elfía Franco. Boja pura, hey, no, Lucas. Pues yo toca guaja. Y a la sargento de compañía, que más, ajá. Voy a la sargento de compañía, se ahí. Cuaja y poco, ahí. Ahí, así palabras, ya se cargo, ahí. Pues aporte, allá de cargo, ahí. Boja pura, ahí. Ojo, tú, por pescar un juego ahora y yo cago un miedo Marte, nací para Marte, Marte visita, ¿eh? 15 de septiembre, Ariel 26, música maestro.

Aguilla, aguilla, peixeña, avanza, ya jao, ñena, me boca, la puma, teres, guava, 15 de septiembre, 20, diseño, me boca, uja, pura, hey, ña, complacilla, jao, pedido, pedido, por lo menos, lleva así, al cumpleaños del día, Ezequiel, y ahora, motivo, ahora, vea, ya, en ocasión, las felicidades de Oscar, Oscar, pero lleva, Oscar Pérez, la alegre fórmula nueva, así. Bueno, ya vayan acá a él y va a despedir el carácter pequeño de mi lleva. Si los están llegando a... Bueno, ahí, ¿eh? Voy allá. Espectacular. Vamos a buscar. Ya vayan acá a Daniel Frío Franco. Ve a llevar... Ahí, ¿eh? Luego, vamos a ver. Si vamos a ver el video musical, por lo menos que tenía lleva. 6 de la mañana. 41, apoyamos a la licenciada Cintia Solea Britos, apoyando lo nuestro como siempre. 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Gracias de corazón, lleva. 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Ya me voy a llevar apoyando. La cultura, lo nuestro. Hey. Ya sea de Hagur, ya la cosa de domingo, día 12 horas. Hey. Oye, putazo. Dios se lo pueda corazonar a la licenciada Cintia Soledad Britos y a toda su familia, obviamente, en sintonía total, como siempre. Voy a mandarle al sobrino Teresa Negia y no es Teresa. Sí, calle 13, comunidad que me salió, lleva. No recuerdo, es nada. O pues, jugo, lleva. Pures guau, es donde hay cuña, caray, caray, caría, y me está en mitad, y se entera de un arco baite, y así, artículo de arreglería, anexo lencería, orecoa de ina, productos mónica, llevarte a Guanamí, perfume para damas y caballeros, inclusive para niños, mitad de un arco baite, y sí, yo invité. Atención, atención, horario de llevar, ahora con el lunes, ahora poco en sábado de llegar a cocina, o que llevar ahí te va a llevar. Pues el lado de 8 a 12 horas, acá el cuidado de 14 a 18 horas. Sí, nueva de Teresa. Bendecido, parte de Teresa. Ah, voy a lo nuestro. 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Ah, voy a mandar. Bendecido, martes. Saludos, Jodián González. Le voy a sacar usted la polga ahí, ¿eh? Sí, señor. No, estamos hecho como buen paraguayo lleva, que somos. Sí, paraguayo obviamente lleva. Dentro de tía. Abuye, manda gracias por la sintonía, como siempre. Abuye a los sobrinos guapos. César Delio y todos los hermanos Omacaina de Babarenda lleva carnería. No amanecer de la zona Barrio San Ramón, Camboriotán y Tapua, Paraguay. Apoyando a los nuestros ahí, sí. Espectacular, oye, pues, obviamente, trabajo de jardinería, podas de árboles, cortes de pastos, fumigación y diseño de jardines. Un día voy a llevar un vapo con factura o boleta legal. Más de 25 años de experiencia en el ramo de Baja Verde, Moco y Papo. Are mi, are de moi, sí, un vapo, bueno, pero ahora sí. Ya te mi envía a las grandes porque trabajo con ajá y responsable. Yo, como siempre, no cumplí con los clientes. ¿Acuerdas en la hora patrón? Sí, señor. César Delio, salud y bendiciones. A Willy Mande. Gracias de corazón. Moscoy, mantén todo lo que pasa, güey. 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Aloha, Camboriotá, saludos a nuestro amigo, colega, locutor, compositor hawaiano ahí, sí. Luis Alberto Yalba, Winkel, en sintonía total, ¿eh? Voy a meter ahí a David Acuña, pariente, va, te queda, dice, en el cuadro, tranquilo, vete, ¿eh? Saludos a la señora, sí, a toda la familia, mi salud y mi respeto. Bendecido, Marte de Isita. 7 menos 4 de la mañana, San Lucas. 7 menos 4 de la mañana, llego en la 6 de la mañana, 45 minutos. Potina, Boja, Irundo y Papuara. Imagina. Martes 15 de septiembre, aniversario de Emiliano. O partida de Ari. Ñandu Mauri. Homenaje a Emiliano. No sé, ¿eh? Espectacular. O sea. Va, es buena señal, San Lucas. Eres coya, ¿cómo tienes de pedido?
Va, eso que te tenía duda. Cupado de doña el frío, Franco, yo le. Villa Rica, esa ciudad. Y Gurúa, sí. Apura, ya sí, oye, sí.

0: 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la polca paraguaya, o sea, a gustarse, amante la polca paraguaya, ahí, espectacular, ya, gente, mira, ya petición, a San Miguel Arcángel, 28 de septiembre, 28 de septiembre, ¿no? 29, obviamente, la 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

Oye, oye, a los lugares, oye, me ahí, pilla pasa caminando, oye, pues te invitación, lleva añando muy a la coi lunes, lunes 28 de septiembre, 10 de la mañana, misa central, 11 de la mañana, procesión con el centro santo patrono, lleva a San Miguel Arcángel de calle G por Trinidad a las 12. Después de la misa, a la mesa, al refrigerio, sí, ya comparte mina. 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A partir de las 10 de la mañana. Con la mañana pasada en Lucas, programa de completito lleva novenario. Ya lo imaginas, novenario y dentro de novenario, dentro de la semana, durante los 9 días, ya yo lleva novenita misa y nada, cada tanto. Con la mañana pasada por la tarde, ya lo imaginas, ve, gracias al profesor, pues ahora Herminio Baez, como siempre, lleva ñande acompañar y ñande ahí. Ella pues, y después te voy a traer en la radio. Gracias por la confianza de mi persona. Y ande, pues, y ande, envías pues, y lleva, y después tu invitación. Ney, ya jamaramos. 6 de la mañana, 50 minutos con la música Villa Rica, se ciudad. A doña del Río Franco, a doña del Río Lucas. Como siempre, espectacular de trabajo. Gracias, gracias a Bullejo. A doña Mellita, ya disfrutamos. Ya, ya, ya, ya, ya, ya, ya, ya, ya, ya, ya, ya. Bendecido Marte para todos, feliz resto de jornada, donde 7 menos 10 de la mañana ya lo joma con la mejor música del mundo, la música para vaya Villa Rica, esa ciudad, ¿eh? Bueno, pues.

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1: Son las 6:55.
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1: Son las 7:54.
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1: Son las 8:54.
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Son las 9 de la mañana más 5 minutos en todo el territorio de la República. Así damos inicio al espacio informativo de la mañana de Enfoques a través de la 87.9 del dial FM Nueva Alborada, pionera en comunicación. Desde el distrito de Nueva Alborada, capital de la miel de abeja y del turismo de la naturaleza. Bienvenidos a todos. Una temperatura a esta hora de la mañana de 13 grados, tiempo bueno, cielo despejado, vientos del sector sureste. Vamos a ver, Lomita. Una temperatura de 8 grados, hoy hemos iniciado la jornada a las 6 de la mañana. El buen clima iría, según el pronóstico del tiempo, hasta el próximo viernes. Para el sábado hay probabilidad de lluvias. Arrancamos la jornada, hoy es martes 15 de septiembre del año 2026. Acompaña nuestra mañana de la radio el candidato a concejal municipal en Capitán Miranda, Rolfi Becker, candidato a concejal municipal, lista 5, opción 2. Vota lista 5, opción 2, Rolfi Becker a la Junta Municipal. Ya enseguida los títulos de los diarios del país. También acompaña nuestra mañana de la radio el candidato a concejal municipal en Capitán Miranda, Neri Javier Contreras González. Vota lista 1, opción 2, Neri Contreras a la Junta Municipal. Bueno, se destrabó la huelga de los médicos. Por lo visto había plata. O le quisieron quitar a la doctora María Teresa Barán. Muchas informaciones, muchas especulaciones sobre este tema. También acompaña nuestra mañana de la radio la señora Mónica Shay, candidata a intendente municipal en Nueva Alborada. Vota lista 5, Mónica Shay a la intendencia municipal. ¿Qué tal, Lucas? Mate Govina, Lucas Cañete, nuestro compañero de trabajo. Estoy tomando todavía un rico mate. No, ya es hora de desayunar, Lucas. Ya vamos a manar un reviro, man. También acompaña nuestra mañana de la radio el arquitecto Cristian Casco, candidato a concejal municipal en Capitán Miranda, lista 1, opción 3. Vota lista 1, opción 3, Cristian Casco a la Junta Municipal. Enseguida los informes policiales en el programa. También acompaña nuestra mañana de la radio el licenciado Miguel Bruno, candidato a concejal municipal. Vota lista 5, opción 9, Alianza Capitán Miranda, Miguel Bruno a la Junta Municipal. También acompaña nuestra mañana de la radio el candidato a intendente municipal en Trinidad, el señor Néstor Ramón Garay Benítez, candidato a intendente municipal por la lista 1,

Son las 9 de la mañana más 10 minutos en la República del País, 13 grados la actual temperatura. También acompaña nuestra mañana de la radio la señora Graciela Brites, candidata a concejal municipal en Nueva Alborada, votar lista 1, opción 6, Graciela Brites a la Junta Municipal. Saludos a la gente de Puerto Paraíso, Puerto Trinidad, Puerto Cantera. Sí, cordial saludo a la gente céntrica acá del distrito, a los funcionarios municipales que están siempre sintonizándonos. Muchas gracias a la gente de Tres Palmitos, Batecoy, Vino, Pedilo, Mitán y Purambaba. También acompañan la mañana de la radio el candidato a concejal municipal en Capitán Miranda, Richard Chaparro, vota lista 1, opción 12, Richard Chaparro

se viene la huelga de los docentes también. Está marcada para el jueves y viernes. Ellos están pidiendo también aumentos. Aumento de salarios. A ver qué pasa entonces. En Digna Santiago Peña y la situación. También acompaña nuestra mañana de la radio la señora Blanca Caballero, candidata a concejal municipal acá en Nueva Alborada por la lista 5. Vota lista 5, opción 10. Ahí está la señora Blanca Caballero a la Junta Municipal. Estamos acompañando la mañana a través de la radio, la 87.9 del día.

0: Seguimos acompañando en la mañana Enfoques a través de la 87.9 del día. La música campeira, ¿eh? La música gaucha en el programa.
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0: 13 grados la actual temperatura, tiempo bueno, cielo despejado.

Churrasco de Cimarrón, dicen. Estamos acompañando la mañana Enfoques a través de la 87.9 del dial. Tiempo bueno, cielo despejado. Vamos rápidamente al boletín de prensa de la Dirección de Policía en el departamento de Itapúa. Mientras que nos acompaña en la mañana de la radio el candidato a concejal municipal en Capitán Miranda por la lista 5, opción 2, votar lista 5, opción 2, a Rolfi Becker a la Junta Municipal. Vamos a lo que dice el boletín de la policía desde la comisaría 7 San Pedro del Paraná. Comunica supuesto hecho punible contra la integridad física, lesión producida por armas blancas. Esto ocurría ayer a las hoy a la madrugada, en una vivienda ubicada en el barrio San Miguel de este distrito. Víctima Juan Pablo Cáceres Cardoso, de 51 años de edad. Bueno, según la información de la comisaría, personal de esta dependencia acudió a la dirección mencionada en respuesta a una llamada telefónica recepcionada en la oficina de guardia de este lugar. Hallaron a la víctima ensangrentada y con varias heridas en la espalda. Inmediatamente procedieron a su traslado hasta el centro de salud local a bordo del móvil patrullera. Posteriormente fue derivada al Hospital General de Itapúa. Vamos a otro informe. Departamento de Contra Hechos Punibles Económicos y Financieros de Itapúa comunica detención de personas por poseer orden de captura realizada en la fecha ayer a las 18:30 horas en la vía pública sobre la calle sin nombre, compañía de Carumbeú, distrito de Jesús de Tabarangüe. El detenido es Osvaldo Rafael Ábalos Balmori, paraguayo soltero, dice el informe, domiciliado en Carumbeú de este distrito. Fue detenido este hombre. Su detención es referente a Jonathan Marcelo Segovia Báez y otros, supuesto estafa mediante sistemas informáticos y otros. Acompaña también nuestra mañana de la radio el arquitecto Cristian Casco, candidato a concejal municipal, lista 1, opción 3. Votar lista 1, opción 3, Cristian Casco a la Junta Municipal. Comisaría 115, Barrio Arroyo Pomona, comunica lesión y daños materiales en accidente de tránsito, colisión entre motociclistas. Esto ocurrió ayer en el barrio Arroyo Pomona. Ayer entonces. También acompaña nuestra mañana de la radio la señora Blanca Caballero, candidata a concejal municipal por la lista 5, votar lista 5, opción 10, Blanca Caballero a la Junta Municipal en Nueva Alborada. Departamento contra Hechos Punibles Económicos y Financieros de Itapúa comunica acompañamiento a funcionarios de la Dirección Nacional de Ingresos Tributarios para la suspensión de actividad comercial de un local. Esto ocurrió ayer a las 15:30 horas. En el local comercial denominada Ferretería Alto Voltaje, sobre la avenida Osvaldo Tischler, entre el maestro paraguayo en Joenao. También acompaña nuestra mañana de la radio la señora Mónica Shay, candidata a intendente municipal acá en Nueva Alborada, votar lista 5, Mónica Shay a la intendencia municipal. Comisaría 115 Arroyo Porá informa, el distrito de Cambuinetá, aprehensión de personas en persecución a un supuesto hecho de robo. Esto ocurrió ayer a las 4:45 horas aproximadamente en el barrio Tacuarí de este distrito. El aprehendido es Carlos Matías Jaquet, de 27 años de edad. Supuesto hecho de robo agravado está el antecedente de Costa Villalba. Bueno, son las 9 de la mañana más 20 minutos. Estamos en la 87.9 del dial Enfoques. Vamos también a otro informe. Antes, también acompaña nuestra mañana de la radio el candidato a concejal municipal en Capitán Miranda, el señor Nery Javier Contreras González, votar lista 1, opción 2, Nery Contreras a la Junta Municipal. Dirección de Policía de Prevención y Seguridad, Departamento Itapúa, traslado de sustancia estupefaciente incautada, entre comillas, presunta marihuana para incineración. Esto ocurrió ayer a las 9 horas de la Dirección de Policía de Itapúa en el establecimiento Rancho Don Domingo, ubicado sobre la ruta 6, localidad de Santísima Trinidad.
También acompaña nuestra mañana de la radio la señora Graciela Brites, candidata a concejal municipal, lista 1, votar lista 1, opción 6, Graciela Brites a la Junta Municipal en Nueva Alborada. Comisaría 2 de Encarnación comunica detención de persona con orden de captura. Esto ocurrió ayer a las 10:50 en la vía pública del barrio Ciudad Nueva de Encarnación. El detenido es Axel Rodrigo Gauto Bogarín, de nacionalidad paraguaya, soltero de 19 años de edad, sin domicilio fijo, quien cuenta con orden de captura pendiente. Y hoy, bueno, más informes a través del boletín de la Dirección de Policía. Antes, también acompaña la mañana de la radio el licenciado Miguel Bruno, candidato a concejal municipal, votar lista 5, opción 9, Alianza Capitán Miranda. Miguel Bruno a la Junta Municipal. Comisaría 114, Barrio Chepe, informa.

Ayer a las 5:30 horas de la mañana en una vivienda ubicada en el barrio Sheipé, sector 3, La Petunia. El aprendido es Rodrigo Julián Duarte Chaparro, de 42 años de edad, dice el informe. Formar con arriba, Potila y Jembiracobe. Ure, imagino, me recuerda. Estamos acompañando la mañana Enfoques a través de la 87.9 del dial. Linda mañana a esta hora. Nosotros le proponemos un poco más de música.

Muy bien, seguimos acompañando la mañana. Enfoques a través de la 87.9 del dial. Con buena música, buen ritmo, estamos acompañando la mañana. 14 grados la actual temperatura, tiempo bueno, cielo despejado. Enfoques a través de la radio. Alien en Itapúa, 25 toneladas de carne desaparecidas en Asunción. Un contenedor cargado con 25.000 kilos de carne de distintos cortes que había sido denunciado como desaparecido en Asunción fue localizado alrededor de las 19 horas de ayer, 14 de septiembre, en un predio de Edelira, kilómetro 17, distrito de Capitán Mesa, departamento de Itapúa. El procedimiento fue realizado por agentes de la comisaría 80 de Delira, kilómetro 3, luego de recibir información sobre la ubicación del contenedor mediante el sistema GPS instalado en la ciudad. Según el informe policial, el contenedor pertenece a la empresa Masteril Logistic SRL y transportaba una importante carga de productos cárnicos con destino a la frigorífica Tropa Vex del frigorífico Frigo Norte, ubicada en Pedro Juan Caballero, departamento de Amambay. O de Viala, Pebio, pues, ¿no? La denuncia fue presentada horas antes de en la comisaría 11 Metropolitana por Raúl Andrés Galeano Benítez, gerente de la firma propietaria de la carne. De acuerdo con su relato, el conductor asignado, Julio Zamudio, había retirado el cargamento desde Puerto Caacupemí de Ceballoscue, Asunción, pero nunca llegó a destino previsto. Tenía que irse hasta de Ceballoscue hasta Pedro Juan Caballero. Tras las averiguaciones realizadas por la empresa, se logró obtener la ubicación exacta del contenedor mediante el proveedor del dispositivo de rastreo, lo que permitió a los agentes acudir al lugar encontrando la carga. Al momento de la intervención, el contenedor permanecía cargado con numerosas cajas de carne, aunque el tracto camión que debía transportarlo no se encontraba en el sitio. Bueno, esto ocurría en la zona de Edelira. Reiteramos esta información. Hallan un contenedor en Itapúa con 25 toneladas de carne desaparecida en Asunción. Estamos acompañando la mañana Enfoques a través de la 87.9 del dial.

Muy bien, seguimos acompañando la mañana la música con Antonio Aguilar. Muy bien, estamos a través de la radio, la 87.9 del Dial Enfoques, la radio pionera en comunicación acá en el distrito de Nueva Alborada. Ya enseguida estaremos teniendo los títulos de los diarios del país. Acompaña nuestra mañana de la radio Richard Chaparro, candidato a concejal municipal en Capitán Miranda por la lista 1, opción 12. Vota lista 1, opción 12, Richard Chaparro a la Junta Municipal. Vamos a los títulos de los diarios del país. Vamos a lo que dice el diario IP Paraguay en portada. Gobierno y médicos llegan a acuerdo salarial para desactivar medida de paro. Respuesta satisfactoria para reivindicación histórica en salud. Esto trae el diario IP Paraguay en portada principal. También acompaña nuestra mañana de la radio el señor Rolfi Becker, candidato a concejal municipal por la lista 5, opción 2. Vota lista 5, opción 2, Rolfi Becker a la Junta Municipal en Capitán Miranda. Vamos a otros diarios del país, esta vez ABC Color en portada. Banco Nacional de Fomento dio millonario préstamo a Haití cuando Peña era socio del Hollins. Gobierno acordó con el gremio de médicos destrabar conflictos. Más títulos del diario ABC Color. Saltan contradicciones sobre los equipos de para escuchas y ABI. Educación en privado con ventaja de 3 años frente a centros educativos públicos. Esto trae el diario ABC Color en portada. Porque no hay exigencia, me imagino, en las escuelas públicas. ¿De cuál se llama Erma? En Italia, nadie quiere irse en las escuelas públicas, en las escuelas privadas. Eso en Italia. La educación en las escuelas públicas es de excelencia. Bueno. También acompaña nuestra mañana de la radio el arquitecto Cristian Casco, candidato a concejal municipal en Capitán Miranda por la lista 1, opción 3. Vota lista 1, opción 3, Cristian Casco a la Junta Municipal. Vamos a lo que dice el diario Última Hora en portada. Médicos firmaron acuerdo con el gobierno y logran reajustes de guaraníes 2 millones. Quinta suba de combustible en el año. IPS pasará de 9,6 aportantes por jubilados a solo 3 en el año 2050. Tribunal ratifica penas por torturas contra 3 ex policías extronistas. Bueno, esto trae el diario Última Hora en portada principal. También acompaña nuestra mañana de la radio la señora Mónica Shea, candidata a intendente municipal por la lista 5 en Nueva Alborada. Vota lista 5, Mónica Shea a la intendencia municipal. Vamos a lo que dice el diario La Nación en portada. Gobierno y médicos sellan pactos y allanan fin de huelgas. Incendio en zona céntrica de Ciudad del Este desnuda la desidia municipal. Esto trae el diario ABC, La Nación en portada principal. También acompaña nuestra mañana de la radio el señor Neri Javier Contreras González, candidato a concejal municipal por la lista 1. Vota lista 1, opción 2, Neri Contreras a la Junta Municipal. Vamos al diario El Independiente en portada. El nuevo ministro se juega el acuerdo con los médicos. Esto trae el diario Independiente. El doctor Isaías Fretes, nuevo director de la cartera del Ministerio de Salud Pública y Bienestar Social. También acompaña nuestra mañana de la radio la señora Graciela Brites, candidata a concejal municipal en Nueva Alborada, lista 1, opción 6. Vota lista 1, opción 6, Graciela Brites a la Junta Municipal. Gobierno y médicos llegan a un acuerdo sobre salarios. Colorado aseguran con amplia victoria en más de 180 municipios de toda la República. Fiscalía presentó alegato inicial contra Prieto por lesión de confianza y asociación criminal.
Ministerio critica paro de docentes y afirma que gobiernos cumplen los acuerdos. Irene Brites asumió como gerente médica de la previsional. Esto trae el diario ADN en portada principal. También acompaña en nuestra mañana de la radio el licenciado Miguel Bruno, candidato a concejal municipal por la lista 5, opción 9. Vota lista 5, opción 9, Alianza Capital Miranda, Miguel Bruno a la Junta Municipal. Más títulos de los diarios del país. Cambio esperado en salud ante crisis de mala gestión. Esto trae uno de los diarios del país. Hoy Tibe y lo María Teresa Barán, decía. Bueno. Isaías Fretes reemplazó a María Teresa Barán al frente de salud. Esto ya se sabe. Allí guapa el tema. El Nacional en portada. Millonarios fondos del IPS sin acuerdos. ¿Qué pasó de la gestión que hizo Isaías Fretes? Van a empezar de cero. La Tribuna. La Conmebol urge a la Corte destrabar caso de lavado de dinero en Banco Atlas. Se levanta la huelga de médicos. Bueno, ahora vienen los docentes. Caritas Digital también trae deudas históricas y actuales desafíos en la Semana Social Paraguaya. La Mega Cadena, Diario Digital, también Gobierno y Sinamed alcanzan acuerdo para un reajuste salarial, los médicos. Bueno, Hugo Javier respira por sí solo y preguntó por su madre. Ñandutí Digital en portada. Fretes, Isaías Fretes, debuta y destraba el conflicto con médicos. Serio conflicto por narcoposteos. El viceministro de salud, creo que era. No sé, sí, casi le ahorcó a su compañero. Ministro no ve razón del paro, dice ministro de educación. Bueno, algunas de las informaciones de los títulos de los diarios del país. Estamos acompañando la mañana a través de la radio. Son las 9 de la mañana más 42 minutos.

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1: Son las 9:54.
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2: Son las 10:53.
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1: Son las 12:04.
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1: Son las 12 con 55 minutos.
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1: Es la 1:54.
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0: Hola, hola, muy buenas tardes a la gran audiencia del 87.9 Nueva Alborada FM y Tardes Mágicas. Iniciamos la tarde con ustedes, un gustazo poder ingresar a sus hogares, lugares de trabajo, familias y corazones. Siempre el objetivo, hacerles muy buena compañía en radio. Tarde de martes, sí, martes 15 de septiembre del 2026. Temperatura de 22 grados a estas horas, sol radiante en el distrito de Nueva Alborada, un día espectacular, muy lindo. Máximas en la jornada pronosticada de 23 a 24 grados. No se esperan precipitaciones, sí, también va a estar hasta el jueves, que vamos a estar con un poquito más alta la temperatura de 28 grados. Luego el día miércoles vamos a estar con una temperatura similar al del día de hoy. Tuvimos 9 de mínima, bastante fresquita la mañana, las primeras horas de la mañana. Entonces la máxima de 23 a 24 grados y mañana miércoles nuevamente la temperatura similar. Para el jueves, sí, un poquito más alta, ya de 28 grados. Para el viernes se prevén algunas precipitaciones y el sábado el 94% de probabilidades de lluvia, según pronóstico extendido. ¿Cómo están ustedes del otro lado? Sí, muchísimas gracias por la sintonía de siempre. A los que nos escuchan en los distintos ramales de nuestro querido distrito Nueva Alborada, localidades vecinas a nivel país y fuera del país, también los que nos siguen por la aplicación vía internet. Espectacular, 3 minutitos de las 14, sí, espectacular la tarde, tenemos muchas novedades que compartir con ustedes, sugerencias, invitaciones bajo el respaldo de cada una de las firmas comerciales, amigos y empresas que nos acompañan, también buena música, distintos bloques que vamos a ir compartiendo en la tarde. Ya me acompaña en consola técnica puesta al aire seleccionando los mejores éxitos musicales.
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0: Lucas está a cargo de la selección musical, la puesta al aire y también de poder complacer tu pedido musical en esta tarde. También te invitamos a formar parte y parte importantísima del programa comunicándote con nosotros al mensajero permanente de la radio.
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0: Mensajero permanente de la radio, habilitadísimo, sí, para acompañarte, sí, para que vos también nos acompañes a través del mensajero con tus mensajes vía WhatsApp. Puedes compartir audio, fotitos, videos, pedidos musicales, todo lo que quieras compartir con nosotros en esta tarde. Tarde de martes, sí, mitad de mes, Lucas, mitad del mes de septiembre, ya estamos por ingresar en la estación más linda del año, la estación primaveral, sí, el 21 de septiembre vamos a estar iniciando ya en esta nueva, sí, estación del año. Luego ya se viene el verano, sí, este verano que se viene con todo también, bueno, seguramente va a traer también cosas positivas como siempre. Bueno, Lucas, ¿te parece si nosotros arrancamos ya la tarde con este primer temazo musical? Ya volvemos.

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Reflexión del día martes 15 de septiembre. Vivir agradecido no significa que tu vida sea perfecta, ni que no tengas problemas. Significa que elegiste enfocar tu energía en las bendiciones antes que en las quejas. Hoy tienes salud. Si tienes un plato de comida en la mesa, si hay alguien que te espera, o simplemente si tienes el regalo de poder respirar un día más y escuchar esta radio, ya tienes motivos de sobra para decir gracias. La gratitud tiene un superpoder: transformar lo que tenemos en suficiente. Cambia la escasez por la abundancia. Convierte una casa en un hogar, un desconocido en un amigo y un día común y corriente en una bendición. Cuando cambias la queja por el agradecimiento, el mundo a tu alrededor empieza a cambiar con vos. Así que hoy, ahí donde estás, en el auto, en la cocina, en el lugar de trabajo, en la oficina, tómate un segundo, respira hondo y decí con el corazón: vivo agradecido. Vas a ver cómo el día se vuelve un poco más brillante de lo que ya es. Gracias a vos por estar del otro lado de la radio. Seguimos con mucha buena música.

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No hace frío ni calor, Lucas. Está agradable, agradable, súper agradable la tarde. En el solcito está lindo, sí, para estar tomando un poquito de sol. Aprovechar esta tarde hermosa. 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Acompaña y respalda Tardes Mágicas la candidata a intendente municipal por el distrito Nueva Alborada, la señora Mónica Yay, candidata a intendente 2026-2031 por la lista 5, Alianza Nueva Alborada, la fuerza que nos representa. La señora Mónica Yay, candidata a intendente por el distrito Nueva Alborada, acompaña y respalda Tardes Mágicas. Saludamos y agradecemos también al señor Emilio Kellner, candidato a concejal municipal por el distrito Nueva Alborada por la lista 5, Alianza Nueva Alborada, opción 6. Lista 5, opción 6, para elegir al señor Emilio Kellner como concejal municipal del distrito Nueva Alborada, acompañando a la señora Mónica Yay, candidata a intendente 2026-2031 por el distrito de Nueva Alborada. 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Linda tarde, sí tenemos que compartir, Lucas, la invitación de lo que se viene, este evento en el distrito Nueva Alborada.
en el mes más lindo, ¿sí? En la estación más hermosa del año, se viene entonces la elección y coronación de la reina de la primavera. Vamos a estar eligiendo a Miss Nueva Alborada, Miss Turismo y Miss Miel. Esto de manos de la Municipalidad del Distrito de Nueva Alborada, a través de su intendente municipal, el señor Juan Alberto Jau. Invitamos entonces a la ciudadanía a poder participar y a poder disfrutar una noche espectacular donde vamos a estar eligiendo a la reina de la primavera, Miss Nueva Alborada, Miss Turismo, Miss Miel. Esto va a ser el sábado 26 de septiembre del 2026 en el tinglado municipal de Nueva Alborada a partir de las 20:30 horas. Las inscripciones siguen abiertas hasta el 18 de septiembre, donde vamos a estar cerrando. Así que apurarse las chicas que quieran participar. Incluye sesión de fotos para las mises participantes. Las entradas, tan solo 10.000 guaraníes. Con tu boleta de entrada participas también del sorteo de muchísimos premios. Vamos a estar disfrutando de todo el sonido, efectos especiales, pantalla gigante de Energy Disco, ¿sí? Anima Arnaldo Vázquez. Animación entonces en esa noche. La sesión de fotos es totalmente gratis. También maquillaje, peinados, incluye todo eso entonces. Y el domingo 20 de septiembre a las 9:30 horas, entonces va a ser la fecha de salida del tinglado municipal para las mises que deseen entonces participar del concurso para ir a hacerse las sesiones de fotos, entonces con una buenísima producción también. Así que a todas las chicas que quieran participar, tienen tiempo todavía, les paso también el contacto para que puedan entonces inscribirse: 0986-644-214, 0986-644-214. Gestión con responsabilidad, compromiso y transparencia. Entonces hacemos llegar la invitación a las que quieran participar y a la ciudadanía en general para poder asistir entonces el sábado 26 de septiembre del 2026 a partir de las 20:30 horas en el tinglado municipal, en donde vamos a estar viviendo esta noche de bellezas. Vamos a estar eligiendo a la Miss Nueva Alborada, Miss Turismo, Miss Miel, sábado 26 de septiembre del 2026. 24 minutitos de las 14, Lucas Cañete. Avanzamos en la tarde con buena música.

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0: fecha de vencimiento de David Alejandro, sonando de cortinita musical, tarde de martes con 22 graditos de temperatura, sol radiante, hermosa tarde que estamos compartiendo con todos ustedes, tardes mágicas, siempre haciéndote buena compañía en radio.
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0: 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Acompaña y respalda Tardes Mágicas la candidata a concejal municipal por el distrito de Nueva Alborada, la joven profesional Florencia Alonso, por el Partido de la Juventud, lista 21, opción 3. Lista 21, opción 3, para elegir a Florencia Alonso como concejal municipal por el distrito Nueva Alborada, Juventud y Compromiso por Nuestra Gente. Acompañando también a la señora Mónica Yay, candidata a intendente por el distrito de Nueva Alborada por la lista 5, Alianza Nueva Alborada.
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0: 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En lista 1, opción 6, nos acompaña la señora Graciela Brites, candidata a concejal municipal por el distrito de Nueva Alborada.
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0: radio, mi número particular, también con todos los mensajitos que van surgiendo. También muchísimas gracias a los amigos y amigas que nos escuchan cada tarde de distintos puntos, tanto del distrito de Nueva Alborada, localidades vecinas a nivel país y fuera del país. También por la aplicación vía internet siempre pueden acompañarnos, escribirnos también tanto al mensajero permanente de la radio como a mi número particular. Los que tienen también por allí nos escriben. Bueno, avanzamos, Lucas. Sí, se viene esta invitación para esta actividad súper linda que estamos organizando también con la gente de Panadería San Miguel en la zona de Tres Palmitos, calle B18. Se viene un evento único, ¿sí? Único también para el distrito Nueva Alborada. Así que todos cordialmente invitados para poder ir a celebrar San Miguel Ara en el tinglado Ogaguazú. Ahí vamos a escuchar la invitación, el cronograma también de actividades. Vos podés venir en familia, con amigos de distintos lugares. También les esperamos para poder vivir esta fiesta. Entonces, fiesta patronal, Día de San Miguel Arcángel en Nueva Alborada. Invitación, ya volvemos.
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2: Saludamos y agradecemos al doctor Ever López, candidato a intendente 2026 por la lista 1. En el distrito de Capitán Miranda, ¿sí? El doctor Ever López, candidato a intendente, invita al encuentro vecinal para realizarse el día de mañana, miércoles 16 de septiembre, en el domicilio de Doña Tea, barrio Moisés Bertoni, a partir de las 19:30 horas. Así que ahí se van a encontrar entonces todos los vecinos. En este lugar, en el domicilio de Doña Tea, barrio Moisés Bertoni. Invitación para todos los vecinos cercanos también para ir a compartir entonces con el candidato a intendente por el distrito de Capitán Miranda, el doctor Ever López, y su grupo de concejales también que están trabajando por la lista 1. El doctor Ever López, candidato a intendente 2026 por la lista 1. En el distrito de Capitán Miranda, acompaña y respalda Tardes Mágicas. Bueno, vamos también con la invitación para la gran fiesta patronal también de la Capilla San Miguel Arcángel de Arroyo Poná, a realizarse el domingo 27 de septiembre del 2026 a las 9 de la mañana, Santo Rosario Coronilla. De San Miguel Arcángel a las 9:30 horas, letanía cantada a todos los santos. A las 10, Santa Misa. 11:15, Sagrada Procesión con la imagen de San Miguel Arcángel y varias imágenes de santos patronos de distintos lugares como la Virgen María Auxiliadora y Tupazuca Acupé. Serán encabezadas por varios jinetes también de caballería como el mariscal de San Miguel Arcángel, el señor Ever Franco, y en compañía de su hijita sobre un pony, acompañada por la banda de música Santa Rosa de la ciudad de Encarnación. A las 12, gran almuerzo con el delicioso asado a la estaca a tan solo 60.000 guaraníes, asado de chancho con ensalada, la porción de 30.000 guaraníes, muslo con ensalada 25.000 guaraníes. También tendremos otras opciones en comidas para ese día. A las 13:20, entonces, comienza toda la diversión con diversas variedades de danzas, la gran fiesta bailable con el grupo Siomec de la ciudad de Encarnación, con entradas totalmente gratis. Para el martes 29 de septiembre vamos a estar con una santa misa a las 19 horas al término Sagrada Procesión por la calle central de San Miguel de Arroyo, por el distrito de Camboreta. Durante la Santa Novena también habrá misa. Les esperamos a todos los vecinos entonces allí para poder celebrar todos juntos la fiesta patronal de la Capilla San Miguel Arcángel de Arroyo Poná. Y también le invitamos a adquirir la rifa que está en circulación, valor 5.000 guaraníes, que se va a sortear el 29 de septiembre con 46 premios, ¿sí? Con 46 hermosos premios también organizada por la Capilla San Miguel Arcángel. También puedes reservar tu delicioso asado a la estaca al WhatsApp 0985-108-502 o también al 0984-007-485. Saludamos entonces a la comisión organizadora de la Capilla San Miguel Arcángel de Arroyo Poná. Muchísimas gracias por la invitación y hacer extensiva a la audiencia.

Acompaña y respalda Tardes Mágicas el señor Hugo Galeano, candidato a concejal municipal por el distrito de Nueva Alborada, por el Partido de la Juventud, lista 21, opción 12. Lista 21, opción 12. Lista 21, opción 12, para elegir al señor Hugo Galeano como concejal municipal por el distrito de Nueva Alborada, acompañando a la señora Mónica Yay, candidata a intendente 2026-2031 por la lista 5, Alianza Nueva Alborada. Acompaña y respalda Tardes Mágicas el profesor Pedro Arnaldo Smith, candidato a concejal municipal por el distrito de Nueva Alborada por la lista 1, opción 3. Lista 1, opción 3, para poder elegir al profesor Pedro Arnaldo Smith, concejal municipal por el distrito de Nueva Alborada.

46 minutitos ya de las 14, Lucas. Saludos a la gente de la ciudad de Encarnación que nos están escuchando. Buenas tardes, Reina, ¿cómo estás? Estoy escuchando el programa desde Encarnación. Muy buenos saludos a todos, dice. Muchísimas gracias. Saludos a Emilio, que nos está escuchando entonces desde la ciudad de Encarnación. Saludamos también a la gente que nos está escuchando desde Arroyo Poná. Desde ahí, Dayana en sintonía del programa también. Me pide el tema Me enamoré de su sonrisa. Por favor, dice, excelente está el programa. A full acá escuchándote y limpiando un poquito el patio, dice. A full aprovechando, lindo día. Éxitos, bendiciones siempre. Dayana desde Arroyo Poná. Saludos a la gente de Arroyo Poná también que nos están escuchando. Saluditos para la gente de Barrero Guazú. Hola, Ana. Hola, Reina, ¿qué tal? Dice acá tomando mi rico tereré en tu compañía. ¿Me puedes pasar monedita de oro o de Espartaco? Quiero escuchar hoy, dice. Excelente está el programa. Saludos para Lucas también. Besotes, dice. Nos vemos en la elección de Reina, dice Ana. Saludos a la gente de Barrero Guazú. Claro que sí, les esperamos. Les esperamos para poder elegir a la Reina de la Primavera, ¿sí? Reina, la representante soberana del distrito de Nueva Alborada, vamos a estar eligiendo. Así que a estar atentos el sábado 26 de septiembre, esta gran actividad también. Y hablando de invitaciones, Lucas, por el mes de la primavera se viene un evento también en donde todos están cordialmente invitados. Esto es este fin de semana. 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Avanzamos, Lucas. 50 minutitos ya de las 14. Más buena música. Ya volvemos.

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4: 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Estamos también con estas clases en Villa Alborada, también para Danza Paraguaya Clásica Libre Pre-Ballet. 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Ahí les paso el contacto para comunicarse con ella, 0994-863-950. Estudio de Danzas Karina Frey nos acompaña en la tarde.
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4: Acompaña y respalda a Tardes Mágicas el candidato a concejal municipal por el distrito de Nueva Alborada, el señor Adrián Sicún, por la lista 21, partido La Juventud, opción 2. Lista 21, opción 2, para elegir como candidato a concejal municipal por el distrito de Nueva Alborada, el señor Adrián Sicún, que acompaña a la señora Mónica Yay, candidata a intendente por la lista 5, Alianza Nueva Alborada. Lista 21, opción 2, Adrián Sicún, candidato a concejal municipal por el Partido de la Juventud. Lista 21, opción 2. Acompaña y respalda a Tardes Mágicas también el candidato a concejal municipal por el distrito de Nueva Alborada. Por la lista 5, Alianza Nueva Alborada, opción 3, el señor Leonardo Galeano. Lista 5, opción 3, para elegir a Leonardo Galeano como concejal municipal por el distrito de Nueva Alborada. Lista 5, opción 3, acompañando también a la señora Mónica Yay, candidata a intendente por el distrito de Nueva Alborada, por la lista 5, Alianza Nueva Alborada. Excelente la tarde. Sí, tenemos que compartir también esta invitación de manos de la coordinadora de la cooperativa Colonias Unidas. Se viene la octava edición de la Expo Orquídeas en Nueva Alborada. Orquídeas, exposición de orquídeas y flores, belleza que florece, pasión que nos une. Organiza Asociación de Orquidófilos y Floricultores del Distrito de Nueva Alborada. Esto en fecha 19 y 20, ¿sí? El sábado 19 y el domingo 20 de septiembre del 2026. Acceso totalmente gratuito. Horario a partir de las 8 de la mañana hasta las 6 de la tarde en la Municipalidad de Nueva Alborada. También tendremos sorteos y premios. Exposición de orquídeas, ventas de plantas, stands de flores, asesoramiento y mucho más. Les esperamos para compartir juntos esta gran celebración, entonces, la octava edición de la Expo Orquídeas. Orquídeas y flores, belleza que florece, pasión que nos une. Tendremos también la participación especial de la Asociación de Coleccionistas de Itapúa, así que todos cordialmente invitados.
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4: 59 de las 14, Lucas. Avanzamos en la tarde, más buena música.

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Agradecemos nuevamente a la señora Mónica Yay, candidata a intendente 2026-2031 por el distrito de Nueva Alborada, por la lista 5, Alianza Nueva Alborada, la fuerza que nos representa. Muchísimas gracias a la señora Mónica Yay, candidata a intendente 2026-2031 por el distrito de Nueva Alborada. Acompaña y respalda Tardes Mágicas. Acompaña y respalda Tardes Mágicas el candidato a concejal municipal por el distrito de Nueva Alborada por la lista 5, Alianza Nueva Alborada, opción 6, el señor Emilio Kellner. Agradecemos al señor Emilio Kellner, candidato a concejal municipal por el distrito de Nueva Alborada por la lista 5, Alianza Nueva Alborada, opción 6, acompañando a la señora Mónica Yay, candidata a intendente por el distrito de Nueva Alborada por la lista 5.

Compartir nuevamente, Lucas, la invitación para esta actividad que se viene, entonces, donde en este mes y estación más hermosa, ¿sí?, del año, que es la estación primavera, vamos a estar eligiendo a la Miss Nueva Alborada, Miss Turismo y Miss Miel. La Municipalidad del Distrito de Nueva Alborada, a través de su intendente municipal, el señor Juan Alberto Jau, invita a la elección y coronación de la Reina de la Primavera. Vamos a estar ahí eligiendo en esa noche a la Miss Nueva Alborada, Miss Turismo, Miss Miel. Esto el sábado 26 de septiembre del 2026 en el Tinglado Municipal a partir de las 20:30. Todas las chicas que deseen participar de este certamen de belleza pueden inscribirse al 0986-644-214. Tienen tiempo hasta este viernes, sí, hasta este viernes 18 de septiembre para inscribirse, porque después tendremos la sesión de fotos, sí, para las misses participantes. Incluye entonces sesión de fotos totalmente gratuita, maquillaje, así también peinado para este evento. 10.000 guaraníes va a estar la entrada esa noche. Con tu boleta de entrada participas del sorteo de muchísimos premios. Sí, vamos a estar contando con todo el sonido audiovisual, pantalla gigante de Energy Disco. Anima Arnaldo Vázquez. Marco el 7, marco el 8. Entonces, las inscripciones están hasta este viernes 18 de septiembre. Tenés tiempo para inscribirte. Maquillaje totalmente gratis, peinados gratis también para esa fecha. Y la sesión de fotos será el domingo 20 de septiembre a partir de las 9:30. Van a estar saliendo desde el Tinglado Municipal las misses que van a participar del evento, entonces, para la sesión de fotos que se va a realizar entonces con una excelente producción. Invita cordialmente la Municipalidad del Distrito de Nueva Alborada a través de su intendente, el señor Juan Alberto Jau, para la elección y coronación de la Reina de la Primavera. Vamos a estar eligiendo en esa noche a nuestra representante, Miss Nueva Alborada, Miss Turismo, Miss Miel. Sábado 26 de septiembre en el Tinglado Municipal del Distrito de Nueva Alborada. Pienso que es mejor lo que estoy preparando. 11 minutitos de la hora 15, Lucas Cañete. Avanzamos en la tarde, se viene más buena música.

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3: Dieciséis minutitos de la hora 15, seguimos avanzando en la tarde. ¿Qué tal tu tarde? Sí, vos que estás del otro lado, en el trabajo, sí, recorriendo por allí. Todos siempre andamos a mil, sí, a mil por una, sí. Pero siempre es importante también de tener esa certeza de que todo puede estar bien, sí. Muchas veces estamos desesperados, como que queremos que pase rápido el tiempo. Y muchas veces es todo lo contrario. Nos asusta la velocidad y el ritmo con el cual pasa el tiempo. Por eso siempre tiempo al tiempo, ¿sí? Tengamos paciencia, seamos tolerantes, seamos también siempre atentos a todo lo que nos rodea, ¿sí? No dejemos pasar por alto los días, ¿sí? Los meses, y así se nos va rápidamente el año. Tratemos de vivir un día a la vez, como dice el tema musical, porque después nos damos cuenta que por ahí perdimos mucho tiempo, que vale mucho, en cosas totalmente innecesarias. Por eso también siempre tenemos que autoanalizar cómo estamos viviendo nuestra vida. No es fácil, yo sé que no es fácil juzgarnos nosotros mismos, pero tenemos que hacerlo también en algún momento de nuestra vida. Sí, por lo menos dos veces al año autoanalizarnos nosotros mismos, cómo estamos por casa, porque es tan fácil juzgar, ¿sí? Es fácil juzgar a los demás, ¿sí? A veces hay personas que se creen perfectas, pero nadie es perfecto, ¿sí? Todos los seres humanos tenemos nuestras cualidades y nuestros defectos, ¿sí? Tenemos nuestras virtudes y defectos. Nadie es perfecto, por lo menos yo no conozco a nadie perfecto. Pero tenemos que ser tolerantes. Tenemos que autoanalizarnos de vez en cuando también cómo estamos actuando, qué estamos haciendo bien y qué estamos haciendo mal. Porque a veces por el trajín diario, Lucas, por vivir todo muy rápido, a un ritmo muy acelerado, porque la vida misma a veces nos exige esto, ¿verdad? Que cada día tenemos que trabajar más, nos comprometemos con más tareas todos los días porque el dinero muchas veces no alcanza, las cuentas vienen cada mes, la electricidad, ¿sí? La boleta de Andy, las cuentas, todas las cuotas, y entonces a veces nos comprometemos de más. ¿Y qué pasa allí? Pasa que descuidamos lo que verdaderamente tiene valor. Todo por el valor del dinero, ¿no? pensamos que trabajando un poco más vamos a ganar un poco más y vamos a poder cubrir esas falencias. Pero en realidad muchas veces no pasa eso, y lo que estamos perdiendo es nuestro valioso tiempo. Y muchas veces en el lugar de trabajo no se valora ese tiempo. Por A o B razón, ¿sí? A veces nos toca tener patrones, jefes, que no valoran tu esfuerzo, que no valoran tu sacrificio de todos los días, tu entrega, ese amor a la camiseta de cada empresa, de cada lugar de trabajo. Entonces, ¿qué pasa? Entonces nos damos cuenta que estamos malgastando nuestro tiempo, que debemos de dar lo justamente y lo necesario nomás, el mismo valor que los patrones nos dan, así nomás. Porque a veces como que pasamos más tiempo, la mayoría de las veces, Lucas, pasamos más tiempo en el trabajo que en casa con la familia. Y que eso nuevamente no se valore es como que doloroso, ¿verdad? Ver eso. Entonces, siempre tener que tratar también de ponernos en el lugar de la otra persona. Si esa persona es un buen empleado, ¿sí? Entrega su 100% todos los días, es una persona responsable, honesta, trabajadora, démosle su valor. Porque hoy en día también es muy difícil encontrar buenos empleados. Y a veces nos damos cuenta nosotros que estamos dando más de lo necesario a personas que no se lo merecen. Por eso siempre es lindo autoanalizarnos. Lo mismo pasa con los amigos, Lucas. Hay buenos amigos, que los hay, siempre va a haber. Los que están en las buenas y en las malas, es fácil de saber. Porque esos que solo están para farrear no son amigos. ¿Sí? Son conocidos para farrear. ¿Sí? Son conocidos para ir a bailar, para un cumpleaños, para cuando todo esté bien. Los verdaderos amigos son los que están en las buenas y en las malas. Cuando a vos te toca ir a parar a un hospital, cuando estás enfermo, cuando estás con ánimo caído, ¿sí? Cuando estás deprimido, ese que te da esa palabra de aliento, que te consigue un trabajo, ese que siempre mira por vos y te pregunta todos los días cómo estás. Esos son los buenos amigos. Pocos son, pero hay también. Si uno sabe invertir su tiempo. Por eso es muy importante esa evaluación, por lo menos hacernos dos veces al año. Porque eso puede cambiar nuestra perspectiva de cómo estamos viviendo el día a día. Yo siempre digo que lo más valioso de la vida es el tiempo. Ese tiempo que nosotros le invertimos a las demás personas es tiempo que no nos vuelve. Si yo me paso, Lucas, una mañana entera hablando por teléfono con una persona y esa persona todos los días me llama, todos los días comparto esos minutos de mi día a día y esa persona no me valora, entonces estoy perdiendo mi tiempo. Así de fácil. Y ese tiempo no se lo va a devolver la otra persona, ni Dios ni nadie. Y aunque yo quiera cambiar la realidad, siempre va a ser la misma. Porque la persona que no te valora hoy, mañana tampoco lo hará. Esa persona ya es así. Entonces no querramos también cambiar a las demás personas. O te valoran, eso le nace. Y si no, no. No le van a hacer nunca. Ni por más que vos te arrastres por el suelo, dejes toda tu vida por esa persona, no va a cambiar. Así que te toca a vos darte el valor que vos mereces y cambiar vos, ¿sí? Cambiar de página vos. Si en el trabajo no te valoran, buscar otro trabajo donde te valoren. Yo sé que no es fácil. Sí, para Reina es fácil decirlo ahora, pero no, yo sé que no es fácil, pero es más difícil y va a ser más feo y más chocante para vos el día de mañana darte cuenta cuánto tiempo perdiste donde no te valoraban y no te querían. ¿Verdad? Eso pasa con la pareja también, con los seres queridos también. Acordate, Lucas, que en la familia se nace, no se elige. Entonces a veces en la familia misma nosotros podemos equivocarnos y estar perdiendo el tiempo con un familiar o con varios de ellos, ¿sí? Y pasa y duele, porque cuando hay de por medio una relación familiar cercana, de cariño, de afecto, de hermandad, es mucho más doloroso aún que un ambiente laboral, ¿verdad? Pero también pasa, ¿verdad? Es algo que no podemos estar ajenos. También pasa. Y por más que sea algo desagradable, como se dice, en la familia uno se nace nomás. No elige dónde nacer. No elige quiénes van a ser sus hermanos, ¿sí? Ni sus padres. Se nace. Así mismo es, gente. Y yo les digo eso, si es que por ahí pueden un día tomarse, no sé, prepararse un mate para sí solitos, un tereré si les gusta a ustedes, sentarse y autoanalizarse. ¿Cómo es autoanalizarse? Ver por dentro cómo estamos. Ahí pues no hay mentiras, no me voy a engañar que yo soy perfecto, que yo no miento, que yo no, no me porto mal, que me están pasando cosas que yo no me merezco, ¿verdad? Ahí pues no podemos, en el examen de conciencia no podemos mentirnos. Somos el yo verdadero, como yo verdaderamente soy. Y ahí también vas a ver verdaderamente cómo es las personas cómo son las que te rodean. Cómo estás en tu trabajo, cómo estás con tus amigos, cómo te portás con tu familia, con tu esposa, con tu esposo, con tus hijos. Y a veces por estar 24/7 en el trabajo descuidamos lo verdaderamente valioso, los hijos, que hoy por ahí están pequeños, nunca más va a volver ese tiempo. Si vos no disfrutaste de tus hijos cuando eran pequeños, ya nunca más vas a poder. Ese tiempo ya se fue. Por eso les digo que es importante a tiempo darse cuenta cuando algo está equivocado. Lo mismo en la pareja. No piensen que porque están casados por iglesia civil, ustedes tienen totalmente asegurada a su pareja. Los cuidados son diarios, ¿sí? Si nosotros, como cualquier planta, si no cuidamos todos los días, si no le regamos con amor, no le hablamos, no tenemos la paciencia, esos cuidados necesarios, esa planta se va a secar. Lo mismo pasa en la pareja. Si no tenemos ese cuidado, por más que estés casado por 5 iglesias, no te va a servir. Porque lo que vale es lo que todos los días pasa en esa pareja, ¿sí? Si vos descuidas, perdés. Es así. Por eso siempre importante, ¿sí? A tiempo autoanalizarnos. Y si hay algo que cambiar, a tiempo. No después llorar, ¿sí? Después ya que ya perdimos eso que tanto queríamos. 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

El candidato a intendente municipal por el distrito de Capitán Miranda, el doctor Ever López, por la lista 1, invita a todos los vecinos al encuentro vecinal a realizarse mañana miércoles 16 de septiembre en el domicilio de Doña Tea, barrio Moisés Bertoni, a partir de las 19:30 horas. 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Invita cordialmente el candidato a intendente municipal por el distrito de Capitán Miranda, el doctor Ever López. 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

candidata a concejal municipal por el distrito de Nueva Alborada, por el partido de la Juventud Lista 21, opción 3, la joven profesional Florencia Alonso. Lista 21, opción 3, para elegir a Florencia Alonso como concejal municipal para el distrito de Nueva Alborada, acompañando a la señora Mónica Yay, candidata a intendente 2026-2031, Juventud y Compromiso por Nuestra Gente. De dinero, yo no puedo. Acompaña y respalda a Tardes Mágicas la señora Graciela Brites, candidata a concejal municipal por el distrito de Nueva Alborada por la lista 1, opción 6. Lista 1, opción 6, para elegir a la señora Graciela Brites como concejal municipal por el distrito de Nueva Alborada. Ahora tienes quien te pague. Sonando de cortinita musical, No Compro Amores, ¿sí? Del gigante de América, Bronco. Pero el día que... Invitamos también para esta actividad a realizarse en el marco de San Miguel Ara, ¿sí? La capilla San Miguel Arcángel de Arroyo Poná está organizando la siguiente actividad el domingo 27 de septiembre. Del 2026 tendremos a partir de las 9 de la mañana Santo Rosario Coronilla de San Miguel Arcángel. A las 9 y media Letanía Cantada a Todos los Santos. A las 10 Santa Misa. A las 11 y cuarto Sagrada Procesión con la imagen de San Miguel Arcángel y varias imágenes de santos patronos de distintos lugares como la Virgen María Auxiliadora y Tupazuca Acupe. También será encabezada por varios jinetes de caballería como el Mariscal de San Miguel Arcángel, el señor Ever Franco, y acompañada de su hijita sobre un pony. Acompañada también de la banda de música Santa Rosa de la ciudad de Encarnación. A las 12, gran almuerzo con el delicioso asado a la estaca a tan solo 60.000 guaraníes. Asado de chancho con ensalada a la porción de 30.000 guaraníes. Muslo con ensalada a 25.000 guaraníes. Habrá también diversidad de comidas para ese mediodía. Para las 13:20, diversas danzas, seguidamente la gran fiesta bailable con el grupo Siomec de la ciudad de Encarnación, con entradas totalmente gratis. El martes 29 de septiembre, Santa Misa a las 19 horas, al término Sagrada Procesión por la calle central de San Miguel de Arroyo Puna, distrito de Cambureta. Durante la Santa Novena habrá también Santa Misa, así que les esperamos. Vamos a estar también sorteando la rifa que está en circulación, que puedes adquirir a tan solo 5.000 guaraníes con 46 hermosos premios. Sorteamos el 29 de septiembre la gran rifa organizada por la Capilla San Miguel Arcángel de Arroyo Poná. 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Excelente, agradecemos también al señor Adrián Sicún, candidato a concejal municipal por el distrito de Nueva Alborada, acompañando a la señora Mónica Yay, también candidata a intendente por la lista 5. Para poder elegir a Adrián Sicún como concejal municipal para el distrito de Nueva Alborada, vota lista 21, opción 2. Lista 21, opción 2, Adrián Sicún, concejal municipal para el distrito de Nueva Alborada, acompañando a la señora Mónica Yay, candidata a intendente por la lista 5, Alianza Nueva Alborada. También acompaña y respalda a Tardes Mágicas el señor Leonardo Galeano, candidato a concejal municipal por el distrito de Nueva Alborada por la lista 5, Alianza Nueva Alborada, opción 3. Lista 5, opción 3. Entonces, acompañando también a la señora Mónica Yay, candidata a intendente por el distrito de Nueva Alborada. 42 minutitos de la hora 15. Seguimos avanzando en la tarde con más buenas.

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0: 15, sí, se nos fue la tarde y nos estamos despidiendo ya de a poquito. Nos resta el último bloque de la tarde, el bloque de la Polca Paraguaya, lo nuestro, Ñandemba Etete. Como cada tarde también siempre escuchamos buena música paraguaya, siempre llevando en alto también nuestra música, nuestras raíces, nuestra costumbre, nuestra hermosa Polca Paraguaya. Gracias a todos por la sintonía y la preferencia de siempre. Si Dios y la Virgen nos permite, nosotros nos reencontramos nuevamente mañana a partir de las 14 horas con Tardes Mágicas. No se muevan del dial, que ya se viene el programón del compañero de trabajo Silvio Acuña Vareiro. Y luego estamos también con el exclusivo de la lista 5, Alianza Nueva Alborada, a partir de las 6 de la tarde, todos invitados. Muchísimas gracias, Lucas. Hasta mañana con Tardes Mágicas.
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2: Son las 3:55.
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Bienvenidos y bienvenidas al programa K. Ahora este Bertujaron. Como siempre, se lo voy a este compañero de trabajo, compañero de lucha día a día de Gina. Ñande Anguiru, Lucas Cañete. Mate con Lucas. Espectacular. Qué bueno, Lucas. Lindo día. 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Tiempo por nada. 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Entonces, lindo día. Ahora pues martes. 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Te dije, vagina. 15 de septiembre del año 2026. ¿Viste? Te ves mañana. Septiembre, vagina. Ya mitad del mes. Y el mañana. Pues tío, alguien de Ari. Yo empecé vendiendo ya, sí, Lucas. Hoy en día te decía que yo ya pura pa. Ah, pero así es la vida, Lucas. Pese a vida ya pega. Pese a la vida ya pega la más que ya. Y bueno, como siempre, Lucas, ya ambos aullen de Creador, va a llevar al Dios Padre. O sea, venían de sí la Virgen María. Me dejaba alguien de una nueva oportunidad y que nos vamos a enseñar a ya ñan de Nesai, ñan Biriki, ñan Bapo. 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Un miedo a mi invadir. Muchísimas gracias, Dios Padre. Gracias, Virgencita Azul de Cacupeba, y por tantas bendiciones. 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Papo te llena hoy, papo ahora hoy, vas a mañana, papo te a la boride. 15 minutos de la hora 16, 4 de la tarde, 15 minutos. Hoy es un día muy especial, Lucas. 15 de septiembre. Va, ayer conmemorado el día, Lucas. Nuestro querido país, Paraguay. Día de la Polca Paraguaya, excelente, 10 puntos, Lucas, 10 puntos. Día de la Polca Paraguaya, nada más y nada menos lleva en nuestro querido país Paraguay, con Arape, Oñemo Mandu. Pero es importante llevar ya de Mandu a mí, llamamos en meeting. Para mí, tú seas para llevar entero bestia, amante de la música paraguaya, de la Polca Paraguaya, por supuesto, lleva todos los paraguayos. 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Entonces, muchas felicidades para todos los amigos, lindos y buenos paraguayos. Hoy imagina siempre, en la compañía, siempre en la cueva, la boya, ven, de pues, en la cueva, lleva, en de mi apoya, ven acá, a este virtuja. 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
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Que todo esa anga ya disco a bella vaina va a ser pipa ya para el 15 de septiembre, oñemo añetea escuela día de la polca paraguaya ñanderetame. Entonces, desde ya, muchas felicidades a nuestros amigos y amigas, amante, folclorista Mbarete, Mbarete Yaurecoa, Jinañan de zona de Tababoré, Tababoré, Itapúa. Y Itapúa, pues, Tababoré. Entonces, ñan de Tababoré, Ñan de Tepe. 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Más allá que no está en sintonía, lleva ñan en dudas y nada a través de la radio, a través de la aplicación, a través de la internet. Ahí. Llamas el nombre de Temina, Asunción, Encarnación, San Pedro del Paraná, Villarrica, hacia la zona de Baisético, Gina,

hacia el norte de Itan Lucas. 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Está ya ahora cuando en dudas, Gina. El día 70, niña, se ponaba y la aplicación de Endo. Está ya con audiencia, aviso, en el día 70. A ver, alrededor era tú ni qué decir, Lucas. Alrededor de Endo, pues ahí está. La mayoría de Endo, pues ya, día normal este, lo que viene diciendo, pues ya. Día de. ¿Le dice este? Sí, señor, capitán. 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Espectacular, ya se vuelve entre Santísima Trinidad, mi gran parte de niña se viene haciendo la aplicación. Entonces, si me acuerdo, bueno, tenía los distritos vecinos. Maite y Puyo Puyo, y muchas felicidades a BI con ahora la vaina día de la polca paraguaya también en posibilidad de este cabrillo y de polca paraguaya, sí, señor. Antes de nada, con mucha gana y con mucha alegría, con mucha alegría ya puedo llevar, pero con mucha gana ya llevar, pero sabiendo de mi situación de castigo de género, Lucas, hace la con ganas, con garras, esa polca el día de la polca paraguaya, pero sí, para que vos tenés que decir inquieta y algo así, o vos sabés, Lupi. Amante, la gente ve pausadamente, Lucas. Y ni entonces, la gente porque es así, la gente lleva 6-3. Y a pelea ya años andó todos los días, ya y me mata todos los días, no la mitad, ni porque ya estoy en la mitad, Lucas. Y andé de caída, ya pensás, ahí ya llegué, ¿no? Y tú, la gente, entonces ya cuidado, ya vaina. Entonces, bienvenidos para todos los programas que hablaste de Tunjano. Ves ahí en mi página acá, hablaste de Tunjano, pues jueves 87.9 Radio Nueva Alborada FM UPB. Ni esa mierda de temperatura, Lucas, voy a ir a la cocina. Tiempo ponente y Lucas con Orape, con las 21 graditos. 21 graditos soleados, sensación térmica 20, más o menos. Sí. Vea, llévate ahí. La sensación térmica, sí, porque legalmente con la jupe, yo ando ya pipo la vaina. Pero 21 grados, ayer para la actual temperatura, yo no estaba para la wifi, yo no estaba bien, necesito ver la área de ahí. A tiempo, clima muy lindo, probablemente ahí. 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Igual, pues, aquí. 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Al. Nuestro gran amigo, compañero, ahí, luchador, Benicio González. A la zona F14, ve. Justamente, ahora, pues, llamamos. Más por la. 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Dale ahí, dice allá, Lucas. Sí, señor. A mí lo que hacemos Pucaina, le gasté de Pucaina. O sea. Hablando de Pucar, Lucas, saludos a mí a la BI. A la señora. A ver, le cogí en la jera, Lucas. Vamos a estar poniendo de gina. Eso era. Ahí peste, ya ver, coña, cuña, cara ahí. ¿Qué es lo oyente de la radio BI? Sí, señor. 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Yo me voy a ver si me gusta ese bucaje. 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Exactamente, se me jugó este y entonces empecé a lupina, empecé a. Me suavecito ahí, Lina. Livianito ahí. Exactamente. 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
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Hina, bienvenido al programa K a la TV Tujano.

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0: 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Ahora te llevo cuando hay una día de la polca paraguaya, entonces ya anduve a tener más polca paraguaya, Lucas, más polca paraguaya, menos palabras y más música. 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Ah, lindo día para ir de visita, Lucas. La recuerdo, bueno, exactamente, pues así es. Sí, no, pero exactamente. No te conté, tengo canto este, Lucas, la de Kishi, a ver, la hora de visita. 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Eso es muy importante. 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Entonces, mis más sentidos pésame a la señora Doña Natividad Iturbe, mucha fuerza, yo sé que la pérdida es grande, yepa, y ya, ojo, ahora ya te voy a ir en Brasil, Lucas, ya, ahora ya te voy a ir en Brasil, entonces, muchas fuerzas, muchas bendiciones, mandé a Doña Natividad Iturbe. Fuerza y cristiana resignación a la familia. 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Y el mundo, por supuesto. 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Bueno, excelente. Gracias a todos por el cariño de siempre. 15 de agosto, Villa Lorada, Tres Palmitos. Baicético, Orina, Puerto Itacajón, ya en Macuría, ya bajo PI. Orina, otro puerto, Samu. Puerto Samu. Sí, señor. Puerto Cantera. A las pinas. 11 estrellas. Avanzamos otro lado, lleva. Muy gracias, Lucas. Ya está ya de JC de GPS lugar, ya está partido de ya partido de cocina. 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Bueno. 41 minutos lo leí, 4 de la tarde, 21 minutos en la para Guaytú y saco ya. Entonces, cualquier momento, vamos a estar ahí a visitar los Anguilucuera, lo que sea. Ya, pues, tiene un recorrido de nuestro querido distrito de Nueva Lura. A ver, son las centros, acá tú ni qué decir. Son las centros, no me estoy diciendo, ya veré, cuando tienen 2 de la cuerda ahí, lo que sea. Calle 13, F14, F15, mía, F13 de ahí, sí. F13 es la calle E13, la de vecino y TV. 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Y la reina familia Meisque Acuña. Eso. Bueno, audio ya lo viene Lucas. Ya, entonces, mira, ya de audio, cuela, en apoyando ya, ya, moñe, en aguanta, jaurina, coñe, de Polka, Paraguaya, Arejewa.
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0: 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Exactamente, así que, Don Silvio, ya empieza a cantar, también yendo cantando delante pedido un musical, Ginásia Anguilu. 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Qué linda merienda va a ser, bendición, mate, como viene a sanguíneo. 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Qué bueno, bendición, bendición espectacular. 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Espectacular. Bueno, y anduve por ahí, Lucas. Y anduve por ahí porque a ti ya le cogí nada más audio mientras ya recesionaba y ya respira piraya. Mey, por ahí lo voy por ahí en el baile de Teba a través de la 87.9 Radio Nueva Laborada FM. Añadiendo el mi apoyo a venir acá a los TV Tunjano.

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0: 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Ya neta, para que tú seas collar. 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Lindo día. 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Tiempo por a. Hoy col, ya usamos acá. Hija, pues se va a ir, Lucas. Natural. Y la te deja acá. Y voy a tener un poquito de remedio a llevar. Hoy cuiste, no tiene este hoy la. O oh, aún. Ni al frío allá, pues, Aisha Lucas. Pan dulce, cambuino. Saben, va, este copa de eso, ese. Y formado, cuña, que iba para allá. Yo también, seguro que no tiene que cantar. Se añadimos dimos copa, ese. Pan dulce, sea. Ah, ya de aquí, Luis, inicio, González, antes. Peña, el paistela. Ah, acá, ande, dice. Va a decir que tú, pues, Lucas. Había sido me mandi, oye, piro pireo, raya, y nada, es que no, eso, como un guarajeo, como piruja, oye, puedo subir harina. Hombre, yo molina, no, ya puedo subir harina. Y entonces, ya, ¿qué es suya? Es bastante comita, cariño, que me vas a ver que tú puri, Lucas. Y lo más bueno es, Lucas, todo orgánico. El nivel de mi producto químico, acá donde puro ir. Pensé, ¿cuál año maneja, y nada, Lucas? Abuelo, sí, sí. Deja, a ver, eso es que va a ver, mi amigo, mucha fuerza, mucha suerte, éxito en todo. Porque ya cuando llegó a ese dinero, recuerdo que vete con mi TV, Lucas. Para que cada viernes le cuelgue la feria, ojo, está la encarnación, ve. Voy a darle productos míos, ya me encantó, como dice, hoy cuando me deja, bueno, mía, como dice, que la aceite, y es yuki, que la yuki, que la repuina. A pesar de que vamos a coger, ya llevas estamba, deja peor, ojalá con cuerpo guay, lleva el año y mi tiempo, hija, ya se le cogió y mandí, o abatí, ya sea cumandaja, de mandé, de la verdura, catú, tomate, mía, morrón, los cuatro pellecos, a ver. A pesar de que van a peinar, se llenan de vejina, allá poina, allá pota, hija, te vas a coger, a pesar de que ya lleva, en este caso, ya lleva, o raya, o pedo, o monguaraje, jaupe, y se componaba, o molinaja, ya puede subir harina de mandioca. Harina de mandioca, especialmente para los que tienen diabetes, que actúa con su nipia, porque la harina de trigo, la diabetes negativa, uy, a veces ni aprende ya, Lucas, ni aprende ya, la niña de audiencia, hija, uy, ser upi, olero, a ver, ingeniero, y claro, va ese tico, no me hace, lleva, lo que tuve por, porque y por Ale y por nada, siempre ya pasaba naja, ya felicitaba a Bella. Vamos a la escuela. Así que Benicio y familia, felicitaciones. Excelente. Y éxito. Bueno, Lucas, ¿y ando por ahí? ¿Dónde? ¿Por ahí, Curiña? ¿Ando? Allá va. ¿Va a por ahí? ¿Va a por ahí? ¿Por ahí? ¿Dónde ando, Lucas? Ajá, ¿por ahí en Baracas? ¿Va a ir a Angiru, Silvio, Garaype, Monaite? ¿O por ahí en que Emilian va y los Alfonsinos? Allá va. Muchas gracias. ¿Moco y jañando? De ya te amo, por ahí le conté ya porque te digo, ¿eh? Ah, el dúo López Brites y su conjunto. Muy bien, Lucas. Espectacular. ¿Vas a por jañando? Ya voy tarde como amigo. ¿Vas a por jañando? Quiñones, Moray, Flaminio de la Semedia y los Romanceros. A un paso. Espectacular. Mi moco y último por jañando que ha al final de hora. Sí, señor. A ver si está suelando ella, pues tío, con allá bastante como amigo. Y yo digo, eso es Ari, ya, o Juan, eso es Juan, yo pedo, ya bastante como amigo, tranquilo, Juan, de ella. Bueno, mucha fuerza, Mandela, doña Fría, saludos y bendiciones. Bueno, ya. Y algo de audio más, Lucas, ya tengo audio que capturamos, Lucas, no sirve, Alejo, pero ya tenía muñeco día de la porca para Bayares de Guayna.
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0: muchas gracias don Silvio la hija oye jamás te oye jamás te lo que han dicho vamos a llevar la idea pues ahí nada don Silvio poder ir animando de vuelta a la juventud maravillosa llevar ya la coña de esta Paraguay ve ya hay un caso ahí nada día a día mañana de polca paraguaya pues se ve allí con acá ya José de Curajina va a irse para alguien de polka, va a alguien de polka, alguien de música orera, jalape, polka, va a irse para Jeremia, hasta ahí. Ni importante, Lucala, excelente, como siempre, siempre a Pandu, se va a llevar, prácticamente como vaya, por madre, entonces, al toque, y que hoy en día la tecnología también nos avanza, nos ayuda mucho a llevar, y gusto. Pues somos la gente de audiencia, Lucala, idea, pues, con la audiencia, entonces, hoy, ¿cómo puedo ver? Entonces, oye, hoy en día, ¿cómo me enseñan de para agilizarnos también el trabajo a llevar? Entonces la gente yo oyen de tal música y de mira tal música y capturamos tal grupo y tenemos muñeca y voy a ir entonces lo que había ya al toque más ahí o hindú pero o mosaco y es otro pa lleva y es por acá ese es otro pa allá o más a mala audiencia entonces pero siempre lo mitad pura gente pero siempre allí vamos en música página ahí está con el que tú purico Lucas entonces gracias don Silvio gracias mi amba y te vecina y que estamos a pesa con un día pa Oño en Diezpa y la, con la participación de la audiencia, lleva es muy importante. Es que tenemos ese ñemón para estrellas, o la ñan de envía pop, pues se ve la ñan de folclore, por ahí te, ya voleco, a ñan de neta, bravo. Porque llegó a hacer las polcas al loco, no ñan de putipaje, que coña, pay. Polcas al loco, no ñan de putipaje, yo digo. Entonces, me jape la ñan de polca y gusto ñajendu. Bueno, día de la polca paraguaya, Lucas. El día de la polca paraguaya se celebra cada 15 de septiembre. Para rendir homenaje a la música y a la danza tradicional del país. Esta conmemoración fue establecida de manera oficial por el Congreso Nacional mediante la ley número 4366. Entonces empieza el año el día de la polca paraguaya. Pero el año importante, Lucas, es para la 15 de septiembre. Oye, ya, yepa. La, para el día de la polca paraguaya Dicuada el célebre poeta y músico popular falleció un 15 de septiembre de 1949. Estamos hablando de Emiliano R. Fernández. Emiliano R. Fernández, el célebre poeta y músico popular, falleció un 15 de septiembre de 1949. Upe Serupi, la el 15 de septiembre Oñembo Añetea Yepala, Día de la Polca Paraguaya. Y no solamente queda ahí. Otro de los grandes músicos y compositor yaguarecoa y cantante Luis Alberto del Paraná. Luis Alberto del Paraná, el afamado cantante de trayectoria internacional, murió un 15 de septiembre del año 1974. Entonces, Upey Sarupí, homenaje a estos grandes músicos de nuestro querido país, Upey Sarupí, el 15 de septiembre, hoy celebra el Día de la Polca Paraguaya. Añi, por donde llegó a Lucas, va a ser Upey, va a llevarla acá el 15 de septiembre, hoy celebra, hoy como, lleva ya una chisilla, bueno, el Día de la Polca Paraguaya, entonces llegó ama, homenaje a dos grandes de la música paraguaya, Yaguarecoa y Andenetá Paraguay. Yaguarecoa en vida, lleva solamente con allá, pues también de Niemo Canaipú, de las escuelas Oyapoa. Entonces, a repetir, Emiliano R. Fernández, uno de los el grande músico Ayepa, además no fue el 15 de septiembre del año 1949, pues Cherupi. Ah, Mocoy Jacatu y Luis Alberto de Paraná, otro músico ahí afamado, cantante de trayectoria internacional, Lucas. Internacional, vamos a Bolivia, China, entero, Jacob por ahí, Japón. Sí, impresionante. Entonces, además no acuerdo ahí, un 15 de septiembre del año 1974, Jaupe y Sharupi, entonces, oye, ya, va con fecha para el día de la polca paraguaya. Espectacular. ¿Sacamos nada, lleva Lucas? Perfecto, gracias. Y sin importancia en adoptar la importancia cultural, lo que representa la identidad y el sentir del pueblo paraguayo. La gente bloquea paraguaya. Ya pensé acá por acá. Representa la identidad y el sentir del pueblo paraguayo. La gente bloquea paraguaya. Combina raíces europeas con el alma guaraní. Ok. Fue declarada patrimonio cultural inmaterial de la Nación por la Secretaría Nacional de Cultura. Nuestra polca con la presentación de Lucas. En la polca paraguaya, por eso siempre yo respeto mucho a los músicos paraguayos y a todos los grandes amigos de la cogida Lucas, como acaba de ir ñande en Guaraní y Ipe Pujue Jarupi Lucas. Por eso siempre, si es polca paraguaya, debe ser polca paraguaya. Programación, en mi caso, por ejemplo, parece esta vez a Yepa Lomita, ayer veces otra música Yepa que no sea polca, entonces no negativo pasa. Por el respeto a nuestra música paraguaya y a nuestra cultura nacional. Deja ahí, va de Bewi. Entonces, por eso, siempre es con mucho respeto ahí a la audiencia y página de Castilla Mbasa, porque vengo en hora de polca paraguaya. Eso es el respeto hacia la música paraguaya, hacia nuestra polca paraguaya. Entonces, día del año de polca paraguaya de Juan Lucas. Esa capa de día lleva Lucas. Ahorita cuando se llega, vamos a hacer el 15 de septiembre, oye, celebra cada 15 de septiembre el día de la polca paraguaya.

Nein, por un día la voy a hacer imaginar para poco y ahora ya lleva 9 minutos de la hora 17, 5 de la tarde, 9 minutos. Ñandre está para Guaito y Saco, ya ve. Maite y mil lucas a don Luis Baez. Don Luis Baez, hoy es una compañía Tarope, bar magnético general, tía. Oye, tú sabes de pura G, Lucas. Si es tigueña a mí. Si es tigueña a mí, oye, venga, teniendo la niña, te la deja. Es Isna. Magnético y Andebe. Mucha fuerza, pero. O es ahí Andebe, Andebe, Guanaba y Lucas. Y porque la ñandela, Lucas, en la y va a verte. Ahora llamo para Isna, por entonces lo buscan de Betty, Maite y Pollo Puga, ñuá, Curitiba, y desde General Tiga, Lucas. Entonces, como se llama don Luis Lande de Maite, ya veía a ver. En Anguilú, Lucas Beja, veníamos a Coimena sin tigueña mía. Antes de ver a Lucas Ñandu, también veía pura hey. Tenía pura hey de Luis Alberto del Paraná. A ver, ya homenaje a mí, su peda vecina por el día de la polca paraguaya. A ver, Emilia Nore por a Lucas. La página rota. Si se ñandu pata, ñandu pata. Entonces, ya me saco. Dice Lucas mi mosco y pura hey. Hay que tuvimos apuñando Lucas Ñandu, cantando más su peda, don Luis, peda y ve, si tigueña mía, capturamos. La lleva. Muchas gracias, Lucas. Entonces, Peina, homenaje a estos grandes músicos. Ojalá que de Villa veía a vaina Luis Alberto del Paraná, o puede ser a Emiliano R. Fernández, Moscoy Pura Hey, a Japicoria Tumba, pues acá tú, ñan de Angulú pedido, a vaina Don Luis va despedido, si es chiqueña. ¿Y en tu opinión?

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1: Ya en el etapa de Boas, imaginamos que hoy Papuaro y Papo Queno llegaba 25 minutos de la hora 17:05 de la tarde, 25 minutos. A las pintas, Lucas, la llande. A más que, oye, te llande música, claro, Lucas, pero ahora se tiene la ciudad, hace como años, te saco, ¿eh? Vamos a cambiar el sonido allá, Lucas. Esto no te da, pero. Gracias, Lucas, gracias, gracias. Impresionante, se llama, que cojón, se va a un lado y una hueá normal allá. Bueno, entonces, disculpa la audiencia, ayer va. Miramos la hora, ojo, cambia y mina, porque así nada. Estamos todavía al 100% de la audiencia, pero oye, procura para este. Bueno, ya no puedo por ahí, Lucas. Por ahí te tenía tu curí. Mi guitarra y mi voz canta. Luis Alberto del Paraná. El inmortal con esa voz sutil, suave, fino, que le canta el amor. Y por supuesto, a su guitarra. ¡Ja! ¡Qué linda canción, Lucas! De Luis Alberto del Paraná. Moco enseñando, Lucas. La página rota. Teatro ese compañero, Machetico. Machetico Inave. Maravilloso, mami. Loco y se hipocucia. Pero qué linda música, Lucas. Si la legendamos atentamente cada estrofa de la música de la letra de Emiliano R. Fernández. Cuago pura jefe, la página rota lleva. La página rota. Impresionante, Lucas, pero cada palabra hay sentimiento, se va a ver Iñacaco tuyo nos lleva a ver y con la Zoe. Y que estamos esa hoja ahí con poesía lleva y ya por su hija o pega tú y ya por su la música. Espectacular, y que tu purina de Emiliano R. Fernández o muñeca de Iñacaco lleva. Ambos a pues añadiendo, se trigueña en mí. Te ayer lo de Curido Luis Báez y que nadie me doña, especialmente para doña Maicético Simiona Velázquez de Báez Remonaite. Ah, pues se va a ir Lucas ayer lo de Curido y no llegué Don Luis Báez y se extraímos ahí, tengo ahí, dice. Con ahora veo motivo de diario y de Iñi Muñares y Tallira. Ahí va a ir Nidia Estela Báez Velázquez. Con la motivo de diario y veo Arigina Javina hacia la zona de Argentina, lleva la peña de Nombre y de Vivina Rivera Lendoina. Córdoba es un mes, por ahí está. Bueno, entonces, Petit Maite y yo antes de su memoria, voy a poner ante la doña Nidia Estela Báez Velázquez, como Jesús ve, muchas felicidades, y tú a don Luis, pues a ver, y sí, doña Simeona Velázquez de Báez, ahí, entre los detalles, pero ahora repartir el lado de ahí, voy a poner ante a tu padre, si tú vas a subir siempre, que te vamos a decir, está ahí, como la gina, pues, jarupia, yepa, pues no te va a ir, o ya, pues, gente. Entonces, en tu caso, felicidades, Lucas. Yo voy a ir a ti por ahí. Maite y Mieve y Cuña Caraíba, Reina Aquino, Puerto Paraíso. Ya empieza a caer la doña Reina Aquino. Pete y Maite y Minde, doña Reina, muchas gracias. Muchas gracias por el aguante. Ayer, y a Anduñipila.

mensaje a Embaso Cabilla, tengan lugar de Acuaditipe y Oina Cuña Guapa Lucas. Justamente, vale, Coina, a ver. Como niña, te mandé igual mensaje, Lucas, a pillar tu niña. Yo le acabo de llenar, Vicente, ya me vas a ver, no hay nada porque. Pues te llené a la voz. Bueno, ahí vete, ya hablé con el Lucas. Oye, Nati, ¿no? Despensa en los tres reyes. Me caen, va, Lucas. Sí, lo que hay. Buenas tardes, don Silvio, y tu amable audiencia acá escuchando su programa. Desde Capitán Miranda, Centro, a Icatupio, Doña Gendú, Polka y a Cuña Guapa. Y gracias, éxito, señor Nati Gina. Gracias, doña Nati, Doña Gendú, ¿tá? Mientras la Cuña Guapa, justamente había otro. Para toda la señora Lucas, para toda la señora guapa, ahora venga el día de la polca paraguaya. Entonces, su doctora me decía Pembiriqui, Belliroqui, de la Cuña Guapa. Entonces, te lo vestía, Cuña Caray, que vamos a ti, Maite y Pollo Puy, de Siguazú y nada, Lucas, y de Siguazú, siempre, y de lo basaba, lleva, Cuña Caray, escuela, que otra mujer, y de Nesai, y de Poavi, que iba a pegar. Entonces, mi amigo, siempre ya va a huye, eso de acuerdo a la ley, página siempre. Hoy te dije, güey, de Alipe y Kusumi. Es tan importante, entonces, vamos a este, y de circular como a ti, Maite y Pollo Puyo, y imagina, y de esta horadita puja, pues se ve, y de esta Paraguay, ya te está ambue, tú se acuerdas. Muchas gracias, doña Nati, y también te la Cuña Guapa. Un mensaje, Lucas. Buenas tardes, señores, estoy escuchando tu programa desde Puerto Cantera. Vaya, seguirú, Puerto Cantera, vieje. La donde usted te impura, Lucas, va a ir a Potre. Por los hermanos Acuña. ¿De ahí no venís a Silvio? No. Éxito, amigo, ahí Julio y Fran de te saluda. Esta Julio será el aporte. Fiel oyente, Lucas. Siempre vamos ahí. Se entiende. Pues, lleva. Ya sé en el programa. Oye, por un mascabo, ahí no compañera Reina, un día veía. Siempre vamos ahí. Oye, deja. Peina con alguien de. Siempre entiende tú, Lucas. El amigo Julio y Fran. Espectacular, ahorita Julio. Sea. Gracias, Mandela Sanguinola, por tu mensaje. Añadiendo la pura GIA de ahí. Va a ir a Potre. Me ha gustado ahí, Lucas. Estamos en el día de la polca paraguaya. Muy bien. Audio ya me recuerdo ya, Lucas. Estamos a mí, Lucas, de un poco mil años de. Vamos a irme dando ahí a la firma comercial de Lucas porque no estoy todavía para detallar, lleva. Entonces, así ni me había dicho de escuela. En IP que tomaban hace. O me envié, ya pegué a tomar ese detallado, me dan por hacerla. Pero siempre hay que ser agradecido en la vida. 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Oye, Lucas. Eso era más mensaje, Lucas. Más mensaje. Audio, yo me lo veo. Yendan Girú, Avejina, Lucaña, debe. Yendan Girú, Ubaldo Caballero, o sea. Uno de los grandes aveínas folcloristas, ya huele coa, Juan Juáñez, te vayan de Puerto Paraguay, ya pues, aveí, músico, oye, aveína. Sí, señor, pura jiba.

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1: Buenas tardes don Silvio Acuña, mate cobane garu samio. 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Saludos, Michel Lucas que ande suerte de recuperar pues dale guapo llegué suerte mente chamio a salud ando se ve te iba a odiar la polca paraguaya ando se ve dos polca homenaje a Emiliano Hernández Fernández este tú me decías el campo surco a Martín de la mujer la y ya pojaré y pura hija este tiempo decía de como pudo imaginar la guapa música ja. 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Por favor, ayúdenme. Te di a la Emiliano 57 años, por ahí vino a Joja Huesa, 49, no me acuerdo. Se acuerdo, la historiador ni más de ni gente común y corriente, tercer grado, pues mi interés se gustaba la polca para Guayo, pues mira, ya pues acabar. 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Ajá, no te lo he pedido y captura. Suerte. Está pendejo. Don Silvio Acuña, llegó de Jimita, 77 años la Emiliano Manoja, güey. 57 de seco, hija. Perdón. Ayer que yo caí mí, estando que año y Bucú, allá huele. Listo, suerte, salud para ustedes.
0: Muchas gracias, don Ubaldo Caballero. Y que tú por irse, No, pero algo. Yo llego a Inde, don. Por ahí, vale, pa. Yo llego a Inde, pero se testícula. ¿Qué memoria hubo de Lucas? ¿Qué memoria hubo de Coas? A 77 años ya, po. ¿Cómo nos ha huido Emiliano Fernández? 77 años ya, po. Luis Alberto, ¿cómo nos ha huido a tu 52 años? 1974 Manuacue Luis Alberto Paraná, 1949 Manuacue Emiliano R. Fernández. Importantísimo, don Ubaldo, tu participación en el programa. Ahora voy a irte ahí. Pesa Oñón 10 Pa, ya vaya Nico, ya ha girado la de historia de nuestra música, de nuestra polca, pues ya viene de música escuela. Muchas gracias, don Ubaldo, a ver, Lucas. ¿Esto puedo hablar y pedido, Lucas? Ya le conozco cuando voy a decir lo que haya complacido, ¿verdad? Entonces ya. Don Ubaldo, muchas gracias de corazón. Aguñémate a Doña Amachera, y de que tengo que decir, mejorar los jóvenes. Y tiene al 100% lo mismo, don Ubaldo. Pero gracias a Dios, ya lo mismo llegó. Imagina, frente a Fuiru, que lleva a través de su receptor. Gracias, don Ubaldo. Ney, ya la compras ahí, Lucas. Entonces, ya se domina. Polka, va a pena, ya me lo compras hasta Lucas. Felicidades, vean, don Luis. Vaya, yo lo llené de grita, yo ya por ahí. Te dejan, buen Lucas. Una vida por ti. Espectacular. Ahora tu cuña guapa. Muy bien, doña Nati Pemonaiteja. Pues ya veis, doña Reina, doña Juana Pemonaiteja. Y para todas las mujeres, para todas las guapas señoras que están en sintonía del programa Carlos Tepetuja.

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0: Y donde Papo Coin era hoy, vas a imaginar Papo Coin a la orilla. 47 minutos de la hora 17, 5 de la tarde, 47 minutos. A la pinta, Lucas, ya. Pues este dimos, y ande a la voz, Lucas, Y ande yo pupaite, ya imagina. Bueno, Y ande un poco a ver, buenas, Lucas. Buenas, gente, donde te llamo aquí felicidades. Vea aquí, doña Nidia Estela Báez, permanente, de parte de Luis Báez, y que la inúmera doña. Y su hija de vagina, doña Simeona Velázquez de Báez. ¿Vamos a ir Lucas? Va a ir a poste. Espectacular, ¿verdad? Yo voy a ir a Cuyen de Anguirú. Voy a coinar, Lucas. Julio Infra. Sí, señor, va a ir a poste. Vamos a ir a Puerto Cantera, bien. Que me sacan de ahí. Ya comencé. Vamos a ir a Cuyen de Cuña Guapa. Oye, voy a ir a Curi, doña Nati. Ah, pues ya veía el Carmen Moite, coña cara de crear una Lucas en especial, y nada, doña Reina Aquino, ah, pues ya veía doña Juana Aquino, pero bueno, Puerto Cantera, bueno, doña Juana, ah, Reina Catalina, Puerto Paraíso, espectacular. Veis, una Lucas, ya era como ha pedido, y nada, más audio veí, doña Eli Baez, una Lucas, ya de audio mía veí, y nada, señalando, mira, Lucas, la doña Eli Baez, aunque ya tenías andando más por las ellas, a cómo imaginar Lucas.
1: Hola, hola, don Filio, buenas tardes, me dice Pam, me dice Luca, y Caru, bueno, Caru, y Nandé, para los valores, lo extrañan, baite, y además hablan de programación, hablan de Puka, hablan de todo un poco. Así que, por suerte, cuando llegué más en la radio, allá hoy me llegué más, ahora dice, por lo menos ya va a pujar con la tele, uy, no sé si. O a pues naranja, sea o a pues usted le da pues sacando de a ver qué yo más a mandar. Todo el día me gusta y este más güey. Todo el día con su amigo amando, me dice, pues a eso de en esto es con Silvi. Así, sin deja eso. Recuperamos a cocina. Y sea, eso es la pinta, eso es. Se va a la persona hablando la letra. Y me lo sé, gracias, yo la nunca no pero ahí hablando, güey, a radio, pues eso. Entonces saludos, me anda entero de todo. Ya voy a pues sacar de vendas, pues vamos a dejar de bien la onda de la. 87.9, especialmente esa amiga doña Alfrida Franco, ¿ves? Y familia, a ver, esa amiga doña Mari y a su marido don Guerreño, especial a don Benicio y familia, a toda tu familia, especial a toda tu familia, sé que ellos están en sintonía de la radio, a ver, ya saludo a Cecina, a don Silvio Aray y a ver, y a don Eugenio y su hermano, a Corabin, vaya pues a Carmen por allá. Y por culo chao, ya no, pues, no importa, ¿entendés? Igual te entran como buen locutor, así que a niña la gente no tenga en base y le sea, entonces no tengo ahí, yo les saludo. A ver, ya saludo a esa doña Victoriana. Es a. O menos para una de la Buenos Aires. A ti también tengo música, uno de Flaminio, a la edición de. No hay ni organizada. Aparte, otro dos en Luce, aparte de Guamí y Castro. Me ha saludado a Ceci, a su doña Mónica, a su Castro, a mi Chero Gabina. Pero ya pues acá hablando en diaspora. Bendiciones, manden nuevo a Ana, a Lucas, para estar pendiente con él por ahí, también con él, si yo le doy un permiso, lo que puse a callar, también en Diapores. Busco este dinero, no sé, voy a acostarme, mamá.
0: Muchas gracias, doña Eli Baez, desde Barrio San Lorenzo, Santísima Trinidad. Espectacular, saludos, manden a doña Mónica, me mandan a decir, bueno, a ver, que ya que la llamaran a tú, y siempre, doña, yo puse a caballar de la GB, y niña de la Diapores. Ahí, pues, algo ahí, niña de la Diapores, Lucas, vamos a que a ti, previo, doña Mónica. Sí, señor. Bueno. Allá vamos a meter, allá poniendo bien por Lucas Guava. Gracias a todos. No deja agradecer, ya no queda de agradecer nada más. Espérate, y no anda la voz. Así que muchas gracias, mandé a toda la audiencia, Lucas de Guanabe. Y muchas gracias, como siempre, excelente trabajo. Por la gira del Punabe, yo y nuevamente de Vicente Aguirre, cuando éramos tu paja y Cine, y un buen vaya, ya ni mi hijita y nada. Hoy un día escuela, ñande de mi esposa, ñande Pujo Lupi, de Gil. Aguillémate entero de este ave. Y no se olviden, mis queridos amigos, que Dios siempre ocupe el primer lugar en su vida. Muchas gracias. Permiso.
2: El poeta Surucuá Crispín Abrites escribió estos versos el 15 de septiembre del año 1949, día en que falleció Emiliano R. Fernández. Esta letra el mismo autor le dedicó sobre su tumba el día del sepelio. Crispín Abrites, un poeta villetano, durante 5 años pudo recorrer el país cantando a dúo con Emiliano R. Fernández.
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humildes en los bosques más lejanos. Ya en Duco Emilianore, hoy Coramo Manduja, que escribió a su Matilde y a las flores de sus sueños esos versos halagueños para

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1: Son las 5:55.
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0: Ya son las 18 horas y un minuto en todo el territorio nacional. Amigos Radio Escucha, tengan ustedes muy, pero muy buenas tardecitas ya. Sí, señor, sí, señora. Espectacular. ¿Qué tal, Lucas? ¿Cómo te va? Bienvenido. Como siempre, excelente ahí, Luca. Todo listo, presto para poder acompañarnos y así también poder cuidar todos los detalles para que todo esto salga bien. Espectacular. Aquí en la voz, un amigo de todos ustedes, Silvio Acuña Barreiro, quien le dice bienvenido al programa de la lista 5. Alianza Nueva Dorada, la fuerza que nos representa, Unión de Igualdad, sí señor, candidata a intendente municipal 2026-2031, la señora Mónica Sey. Ya está ahí a la vuelta de la esquina ya nomás. Así es que mucha fuerza para todos, mucha suerte, muchas bendiciones. Lindo día lo que estamos teniendo. Hoy es martes 15 de septiembre del año 2026. Ariñan de mes, se lleva Lucas. Impresionante, lindo día, hoy sin acudir, esperanza, de paz, de amor, de cordialidad, de tranquilidad que ya se siente en nuestro querido distrito Lucas. Y estamos buscando esa reconciliación. Ya estamos ahí, se llegó para allá, lo mitamos para allá, Cuña Caraín Maracatube como candidata a intendente municipal 2026-2031. Pues es una estrella, ni de acompañar, ni de muñeca, pues ya veían de ayudar. Veían de Inape, dice tico, fuerza, lleva. Pues ya veían la fuerza que nos representa. Entonces, ni de bombar este janguaja, ni de yiquera veían, tiran a la carro cuando te hipogetreían de. Ney. Y ya también en compañía de la compañera de trabajo, Reina Cubilla, ella ya presto y listo también para acompañarnos y acompañar a todas las audiencias con su maravillosa voz ABI. Y que todos los amigos de Tetia Ekne, Inja, Mamabaiteta, Visa, Mañana, en sintonía con Araoya. Reina, ¿qué tal? Buenas tardes, bienvenida.
1: Muy buenas tardes, Silvio. Muy buenas tardes, Lucas, y a toda la audiencia. Iniciamos el exclusivo de la lista 5. Alianza Nueva Alborada, a miras de las próximas elecciones municipales por el distrito Nueva Alborada, donde tenemos una flamante candidata, la señora Mónica Yay, por la lista 5, Alianza Nueva Alborada. Bienvenidos a un espacio de encuentro de propuestas y de esperanza, como le decía mi compañero de trabajo Silvio. Hoy abrimos nuevamente los micrófonos para compartir con ustedes este programa exclusivo de la lista 5, Alianza Nueva Alborada, acompañando a nuestra candidata a intendenta municipal por el distrito Nueva Alborada, la señora Mónica Yay. Este es un espacio para escuchar, conversar y acercarnos a nuestra gente. Un espacio donde las ideas, los sueños, los proyectos, las necesidades de nuestra comunidad tienen voz. Porque creemos que Nueva Alborada tiene un gran futuro y ese futuro se construye con participación, trabajo, compromiso y unidad. Lista 5, Alianza Nueva Alborada con Mónica Yay. Caminamos juntos. Todos por un nuevo objetivo. En miras en las próximas elecciones municipales del próximo 4 de octubre. Cerquita ya, Silvio.
0: Cerquita ya, bebé. Tenemos ahí en la voz de la esquina, bebé. Para cantar ya la victoria. Sí.
1: De un pueblo.
0: De un pueblo, reina. Qué lindo. Y pues, y así que esta bisacuera Maranga tuvo mucha fuerza, que mucha bendición entre vestida, ve. Y que tu amuesa lleva ya a ni teña de cangurina, ni teña de cangurina, ya jupina, ni que vaya a pitayo, ve, y te imagina la realidad. La realidad y la situación de nuestro distrito. Entonces, ya no hay problema, ni en botar una nada. Venía ni en bote de caballo, mamá, este peja, peico a paite más, sean guiru, que era muy maitina, de ese lindín, de ese rique, y seren duas ginan, de ese string, de ese ru, seren duas ginan, aniki, 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Entonces, ya pensa por acá de ese rique, se le indice, se luce, se le vagina. Cuacuara, oye, de copa, nada, que te envía, pues, yo venía, lo llevo y tipe, me que tú no me dices, ya me supe a ver. Pero tiene oportunidad y que tú no me dices, o manejado, dirigiendo como una buena mujer, pues, pumbarete, cuña, caraycatu, pero inteligente, sabiduría, o huere copa y te, y que tú no me dices, o maneja la manada de Yereikarañete vejina del distrito Genian de Beikatanguesa o Uyende Bemba Epona. Na urumo y estamba de esperanza, de paz, de tranquilidad, ningo reina y audiencia. Ya huele como ya jaojina, ni sentima, ya jesama pe cambio, allá jesama jinapemba, y se pa lo mitado yo saludado, o puca o ni se nota la diferencia ahora del distrito reina.
1: Claro, porque en este proyecto de trabajo de la lista 5, Silvio, no existe banderas políticas, no existe religión, no existe el color, ni tampoco la raza, ni las también las posiciones sociales. Aquí todos somos iguales, todos estamos en la lucha de poder obtener un futuro mejor para nosotros, como madre de familia, padre de familia, a los abuelos, a los jóvenes, a los niños que están creciendo. Queremos que Nueva Alborada resurja, que sea una Nueva Alborada para todos, que no sea para un color político, para una bandera sola. La bandera del distrito es la que estamos tratando de sacar adelante, para que flamee allá en lo alto y podamos mirar nuestro distrito con orgullo, con satisfacción de poder haber logrado este gran cambio en el distrito. Yo sé que cada mamá que me escucha ahí en casa sabe de todo lo que conlleva la lucha de todos los días el ser una mujer aquí en el distrito de Nueva Alborada. Ser mamá, ser cabeza de familia, porque mamá también ahora en estos tiempos, Silvio, trabaja. Mamá trabaja porque muchas veces lo que papá trae en casa no alcanza. Sabemos de la lucha cotidiana de todos los alboradenses, sabemos que tenemos que tener esa valentía muchas veces de dejar también a nuestros hijos, de dejar nuestra casa muchas veces también para trabajar y poder ayudar a sostener el hogar. Por eso les digo a cada mamá, como mujer que somos, luchadoras, capaces, trabajadoras, que no nunca torcemos el brazo, nunca decimos Lucas y Silvio, daya poco hay, sino que ayapota, ayapone. Voy a luchar, ¿por qué? Porque tenemos algo que siempre nos impulsan a las mamás, que son los hijos. A veces nos enfermamos quizás en casa y no tenemos esas ganas de levantarnos siquiera, pero lo hacemos por nuestros hijos. Y esto tenemos que ver en la señora Mónica Shay, una mamá para el distrito, alguien que se levanta todos los días, Silvio, Lucas, ciudadanía, antes de que salga el sol. ¿Por qué? Porque tiene un objetivo claro, que es el distrito. Ese proyecto de trabajo que surgió hace mucho tiempo, Silvio, en su corazón está plantado y arraigado hace muchos años, Silvio. No solamente estos pocos años que está, viene trabajando ya para que este proyecto de trabajo sea una realidad. Ella hace muchos años pensó en el distrito, pensó en hacer un gran cambio, en hacer grandes cosas para las familias de todo el distrito de Nueva Alborada. Por eso hoy está encabezando, está acompañando a este equipo de trabajo de la lista 5. Ella como cabeza principal, después tenemos también a los concejales de la lista 5 y la lista 21 que le acompañan fuertemente. Viene caminando cada barrio, cada sector, está todos los días, como te digo, de pie desde las primeras horas de la madrugada hasta muy altas horas de la noche. No hay descanso, pero ella no se cansa. Ella no se cansa y al contrario, cada día esa gente con las cuales ella va a sus hogares a hablar, a dialogar todos los días, a escuchar a cada mamá, a cada papá, a cada yococue, a cada gente trabajadora, a cada joven y hasta los niños también que tienen esa esperanza en ella. Entonces eso la impulsa y le da mucho más fuerza a continuar. Ella dice, yo no quiero luego descansar. Muchas veces le estuve comentando también de el tema de las reuniones y también el estar acá en la radio. Muchas veces se le dificulta esto. ¿Por qué? Porque ella quiere tratar de llegar en la mayoría de los hogares. Porque toda la gente, Lucas y Silvio, quieren escucharle, quieren verle, quieren que llegue a su casa. muchas veces también le toca hacer la invitación o la visita en hogares que no están, ¿verdad? La gente muchas veces trabaja y le toca ese horario laboral quizás y no los encuentra. Entonces, la gente encontró nuevamente la forma de poder igual verla y llegar hasta ella en las reuniones más cercanas. Así que tenemos la firme convicción, Silvio, de que la gente sí decidió por el cambio, decidió dar todas sus expectativas y sus esperanzas en alguien que es nuevo en la política, que es nuevo en el tema de poder gobernar, en poder encabezar un equipo de trabajo como es una institución tan grande como es la Municipalidad del Distrito de Nueva Alborada. Sabemos de su capacidad, sabemos de su trabajo, sabemos de su trayectoria social, porque viene trabajando, viene ayudando siempre a distintas instituciones, distintas comisiones, trabajando siempre con la gente más necesitada, y sabemos que de igual manera lo va a hacer estando en la intendencia, estando ahí en la municipalidad, ayudando siempre a la gente que verdaderamente lo necesita.
0: Totalmente, reina. Por ahí te la ñan de mi esposa, ya pasa ya. Pues sí, reina. Se nota ese cariño de la gente hacia la persona de la señora Mónica Shea. En todas las actividades de la mañana, voy siguiendo las redes sociales y compañía, lleva. Se nota ese acercamiento a la señora Mónica Shea. Entonces, la gente va ya de a poco, ya hoy se viene reina ya, o palmas, ojina, hoy por tal cambio en el distrito, ve. Entonces, ya, mi amigo está pisajina, mi o palmas, bajo, ojina, veí, y ahí tengo ya mamba, mi abejina, piñandero, y queregua, piñandero, y queregua, jape, dentro de la familia, ya huerecoa, ojina, peiter, colento, ahí nace, te dice, acu, ya, ni más capine, niña, y está mala, así, una vez, gente. Entonces, ¿y qué? ¿Cuándo hago su escuela? Ya ni hemos que está por antes de escuela porque ya hemos hecho su escuela y ahora. Ya hemos hecho su escuela y ahora. No importa, ya siempre la recalcata a ella, ¿verdad? No importa de cualquier partido político. No importa la colorada, ni poila, no importa la liberana, no importa UPEA. Nada, ya voy a decir ahí, más adentro y peamos ahí pendeje, ni tampoco tienen y tenemos la intención de sacar de ustedes su partido. Cada uno ya huereco, la ya hay cuba. Cada uno para añadir con la soma ya huereco. Pero, y hay interés ir a ña porque y mi simi y que a tu jaguaiza ya me es oportunidad a una persona que sabe de trabajo, que sabe de sacrificio y que sabe de su comunidad. Hoy cuál es y comunidad, hoy cuál va a irse para poner. Porque Mónica Seibe o está transparencia, honestidad y trabajo. Pues transparencia, pues es importante sean girucaramos este, ya pues acá página. Porque no vuelvo que ningún hay en de bimba este. Otra la ayuda hoy cuando va a irse para hoy distribuir al distrito con una buena administración. Ahora ahora cuota y está pisado muy nueva vez y super cuela acá tu prioridad vez y nada los candidatos a concejales. A ver, hoy cuaba la distrito, pues. Hoy cuaba la añade de la Pemba y se iba ahí, por ejemplo, uno de los tantos que tenemos inconvenientes en el distrito, lleva la tape. Porque todos usamos el camino. Entero vestí allí por la tape. Lastimosamente, ya se saben de añadir la pedida ahí. Ya se saben de añadir un pozo guasú, pecatu y tacatu. Oye, cuando viene la añadir la pecura, lleva gran parte y yitatu. Yitatu. Jau mío, ¿verdad? Mío, mi vaina, ahora cuando viene a concejal de escuela. Como minuto, si vas a ver, ¿verdad? Ya jupiva la gente de escuela, la gente de consejo de la escuela, ya coagina, ya sea del partido lista 21, del partido Juventud, a oposición de la lista 5. Ya ni van a ver, ya morí, Mónica Iquere, haga un miedo a mi tapiza, tenía que decir Mónica Iquere. Hoy, y pajua, mi talonzú, hoy, cuñataí, marangatú, caraí, orecuape, espíritu de juventud, a ver, y ve, hombre, aposea con fuerza, con energía, huetrila y distrito. A un misa guaya moira moda doña Mónica y quiere ya se atamba y se pabe y doña Mónica y quiere de otro jomba popona meta ñan de distrito le añan de ella movimiento de crea con nuestras quejas por camino ya hombre yo estar parte con peisa bien sabemos hay muchas esta y treimba hoy en la en muchas cosas las alteras y ya por la ñan de distrito entonces pero hey, ahí se doña Mónica en gran parte la ñamba a poponáramo, la ña administra poponáramo, porque hoy la recursos, siempre hay recursos para mejorar caminos, ayudar a las comunidades, para comisiones vecinales, y a principio hay grupos de gente, te digo, hay cuña tibia, cuña enseña, ya formada, ya para ir a tu mamá, esa ñamo guajé, ya por la ña de planificación. De trabajo a ver, en baña de la batalla de Emba, en baña de TV, llamó a esa huesa, doña Mónica Veanga, oyupio de ñande de intendente y que otra huesa, esa, ya ayuda, de alguna u otra forma, pues ya yo tengo un bagua suena, porque esa gina, pese a nada, la intención de la señora Mónica, es trabajar todos juntos, ñaña aprende pa, oyo, por el domita, y que otra huesa, ñamo por nada, ella, hay un distrito, pues ahí, ponote ahí. Vete Cote Trey Yahuereco dentro de nuestra querida ciudad de Nueva Alborada.
2: La juventud, los abuelos también, todos confían, saben quién es, con compromiso y decisión, trabajando con
1: pasión. Bueno, van llegando cantidad de mensajes también, Silvio, que vamos a ir compartiendo en un ratito más. Antes quiero compartir este mensaje a la ciudadanía de Nueva Alborada, de manos de la señora Mónica Yay, entonces para toda la audiencia, quienes están en sintonía a estas horas. 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Soy Mónica Yay, candidata a intendenta municipal de Nueva Alborada, y doy este paso convencida de que nuestra comunidad merece una gestión cercana, transparente y responsable, donde las necesidades de cada barrio y de cada familia sean escuchadas y atendidas. Quiero construir junto a ustedes un distrito con más oportunidades, mejores servicios, caminos en condiciones y una municipalidad presente que trabaje con responsabilidad y de frente a la ciudadanía. Pero sobre todo, quiero que volvamos a confiar en que unidos podemos lograr grandes cosas, porque Nueva Alborada tiene gente trabajadora, familias emprendedoras y una enorme capacidad para seguir creciendo. Por eso, les invito a ser parte de este proyecto, a acompañarnos con sus ideas, sus propuestas y sus esperanzas. 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Muchas gracias de corazón a cada ciudadano y a cada familia por escucharme y por confiar en este proyecto.

0: Ya son las 18 horas y 19 minutos todo el territorio nacional. Y por ahí tengo el mensaje, reina. Y por ahí tela y Marangatúa lleva la ñan de candidata a intendente a Vina Doña Mónica 6. Y ese agradecimiento a Vina, toda la gente lleva, pero confía en ese Vina. Esta Vina, reina, esta estrella, Vina, ni su majo, ni su majo, Vina. Y se nota. Y qué lindo que era la caravana hablando, reina Lucas y audiencia. Pero otra vez, Sacro, y qué lindo que era esa caravana que se vivió allá.
1: Esa fue, Lucas y Silvio también, una caravana improvisada. O sea, no se planeó, no se invitó a la gente. Inclusive, la otra vuelta, cuando teníamos nuevamente reunión, muchos me estaban preguntando si íbamos a hacer la caravana nuevamente. Muchos jóvenes que se querían sumar. Pero realmente esa no fue una caravana preparada por el equipo, solamente salimos desde acá, desde la radio, en rumbo, ¿verdad?, al lugar que en ese momento fue Tres Palmitos, donde teníamos la reunión barrial, como cada zona lo venimos haciendo. Así que no fue algo que se preparó, así que no quiero imaginarme siquiera, Silvio, si de verdad preparamos una semana antes una caravana, porque yo sé que había mucha gente que no se fue porque no supo, que no se fue porque no preparamos, porque no invitamos. Entonces, pero fue re linda, muy linda, porque fue algo que surgió espontáneamente. Vos sabés cuando algo surge del corazón, sí, y sale así nomás, ¿verdad? Totalmente. Sin preparación, sí, previa, sin nada, sin aviso. Entonces fue maravilloso y fue una sorpresa grata también para nuestra candidata a intendenta, la señora Mónica Shay, porque ella no se esperaba semejante recibimiento cuando llegamos allá. En este lugar, en Tres Palmitos, en el Salón Ogawazú. Saludos especiales también ahí al señor Ranulfo Alonso, a su hija, la señorita Florencia Alonso, a todo el equipo de concejales que preparó esa reunión, que se hizo la invitación extensiva también durante 2-3 días, 4 días por ahí fue la invitación, porque es una zona bastante extensa, me comentaba Florencia. Y muchísima gente vino del sector, de la zona misma, y más los que se sumaron de aquí de la radio para acompañar esa fecha especial. Fue una noche bastante mágica, linda, llena de sentimientos también, porque ahí estuvieron hablando también don Ranulfo, que es también de familia de colorados, que siempre trabajó también por el partido desde sus raíces, ¿no? Desde su padre. Así también se pudo invitar a otras personas del lugar, que son también antiguos pobladores de otros partidos, como el Partido Liberal. Y estaban todos abrazados y unidos esa noche.
0: Qué bueno, qué lindo.
1: Con este objetivo claro, Silvio, con este sentimiento, porque muchas veces sentimos impotencia también de poder hacer algo más por el distrito. Y decía el señor Ranulfo en esa reunión, ¿cuántas veces estos vecinos que ahora están abrazados bajo una misma bandera estaban en la otra vereda peleando una intendencia o quizás una concejalía, ¿no? Entonces, en esos momentos separados por ese color de bandera, ¿verdad? Pero siempre trabajando por el distrito. Hoy estaban unidos, en estas fechas estaban unidos, y esto solamente se pudo lograr con la señora Mónica Shay, con la alianza Nueva Alborada, la lista 5, y es algo histórico, y es algo que conmueve, es algo que realmente te alienta y te da esas ganas de seguir adelante también, porque algo estamos haciendo bien, Silvio, porque son cosas que no se logran así nomás. Y hasta ahora yo escucho comentarios y veo comentarios, no puedo creer, ¿verdad? No puedo creer que tal familia esté acompañando. Tenemos que recalcar nuevamente, y a la gente que me escucha, algo que les quede claro. La señora Mónica Shay es y siempre va a ser del Partido Colorado. Ella trabajó con un grupo de mujeres líderes del Partido Colorado. Ella es de familia colorada. Ahora le acompañan dos equipos de valientes que son de la lista 5, que todos son del Partido Liberal, y la lista 21 son todos del Partido Colorado. Unió a esta gente, unió a muchísimas familias del distrito para este equipo, entonces, de concejales valientes también que trabaja con ella. Entonces, la quieren tildar muchas veces del otro partido. Pero a ella no le preocupa eso, Silvio, y no le afecta tampoco, porque ella siempre dijo y siempre va a decir que la bandera más grande por la cual ella está peleando es la bandera del distrito. Y eso es lo que la gente tiene que ver y reconocer, que lo más importante es el distrito en estos momentos. Y eso es lo que se viene peleando en este equipo, Silvio.
0: Espectacular, Reina. Sí, sí, sí. Sí, es como ves, algo. Ah, se acuí la caravana de repente. Y, ajá.
1: Porque no me invitaron, dijiste.
0: Ah, me lo disculpa, dije yo. Fue entreno en las redes sociales, lleva aquí a veía mañana. Ya rapaitemos ahí. Y luego le escuché a un medio, no sé si era local, ese medio me perilla, pero haciendo una entrevista, ya, ¿verdad? A la señora Mónica.
1: Sí.
0: Y ahí dijo Mónica: no, esto no fue preparado.
1: No.
0: Esto fue una sorpresa. Y ya todos en las redes sociales, ¿verdad? Todo el país se está enterando, ¿verdad? De las cosas buenas, lo que la intención es buena de la candidata intendente doña Mónica Issei aquí en el distrito. Va, epa, y no hay intención, va, no ya posean, va, esa, va, y muchos medios, ¿verdad? Están difundiendo, ¿verdad? No solamente nosotros.
1: Claro.
0: ¿Verdad? Para la gente de ciudadanía guay, va, en el distrito guay, hoy cuadro donde andamos en luz.
1: Sí.
0: A ver, porque ahí solamente origina a ver la origina la intención de Peamoa. No, el país se está enterado de las cosas buenas de lo que se quiere hacer aquí en nuestro distrito. Pea la pico a pendiente para la mitad de agüiza. Siempre Gina, a ver, peinas ahí, imagina, doña Reina, la compañera de trabajo. La Mónica Issei, la señora Mónica Issei, va a seguir siendo colorada.
1: Claro, porque es el partido de su familia, donde creció, donde se malcrió, donde eligieron en su tiempo esa bandera. Así como yo soy colorada y también vengo de familia de raíces coloradas. Pero eso nunca me importó, nunca fue un impedimento. Al contrario, somos buenos colorados, siempre sí, lo digo.
0: Totalmente.
1: Y siempre voy a defender lo que está bien y la persona. Y lo que está mal no va conmigo. Y lo mismo pasa con la señora Mónica Issei. Lo que está mal, lo que está fuera de la ley, lo que no está bien, jamás va a ser respaldado ni resguardado por ella. Sabemos que va a defender con puño y con buena letra lo que es el distrito. Sabemos que va a hacer un buen papel, va a desempeñar su faceta, su rol como la que va a administrar el distrito de manera brillante y con transparencia. Con mucha transparencia, que es lo que hace falta para que podamos realmente ver los recursos llegar a las personas que realmente lo necesitan, Silvio. Es triste ver, quiero tocar también una parte tan sensible, Silvio. Yo no sé si vos tenés personas de tercera edad, abuelitos cerca tuyo, de tu familia, pero es horrible, es feo. Es reprochable ver cómo juegan con la condición de los adultos mayores. Les amenaza con sacarle su tercera edad a gente que ya viene cobrando hace mucho. Te estoy hablando de avanzada edad, que cuentan con ese... No es mucho lo que se cobra.
0: Sí, claro,
1: lastimosamente, no, realmente no da para vivir.
0: Sí.
1: No es mucho lo que se cobra, pero por lo menos a ellos le alcanza para sus remedios, ¿sí? Para pagar su luz, su agua. Y ver que le amenazan con que si el candidato opositor no va a seguir en la intendencia, si no llega a ganar, entonces se le va a quitar su tercera edad. Y es una cosa muy sensible, a mí me llega muy de lleno, porque yo tengo a mi mamá que es de tercera edad. Y realmente la gente adulta, Silvio, ya lo tocaba en otros programas, son nuevamente niños.
0: Totalmente.
1: Ellos,
0: totalmente.
1: Ellos son ingenuos nuevamente.
0: Sí.
1: Y creen cuando alguien, claro, vos te vas como ex intendente, te vas con tu equipo de trabajo. Ahí están la gente que trabaja luego en el ámbito social, que trabajaron y que quieren volver a trabajar en esos puestos. Y hablando de una manera que nuestros adultos mayores no está preparada, sí, para defenderse, sí. ¿Verdad?

0: De porque yo sé, por ejemplo, mi mamá vos le decís algo y ese ella no va a dormir esa noche, ¿verdad? Pensando toda la noche en eso que se les dijo, ¿verdad? Porque ellos, hasta que vos no le convenzas de lo contrario, entonces creen eso. Entonces yo me pongo nomás en el lugar de esas familias, ¿verdad? Que es algo terrible. La tercera edad, si ya cobraste hace muchos años, no tienen por qué sacarte. Eso es algo tuyo, es del gobierno nacional. También dicen que si no es de la línea política, de la misma línea política, ya nos van a venir las ayudas sociales. Tampoco es verdad. Si tenemos buenos administradores, buenas personas como la señora Mónica Yay, ella se va a ir también. Ojo, tante ahí, o golpeala, aunque o golpeara, o huerú, tante ahí, pendebe. Y va a venir más ayuda y va a sobrar más. ¿Por qué? Porque se va a administrar bien. No se va a gastar recursos en donde no deberían gastarse, ni no se le va a dar a personas que no necesitan. Vemos muchas veces que hay gente que está cobrando cosas que no necesitan.
1: Totalmente, totalmente.
0: Yo sé que vos también ves eso
1: sí.
0: y sabés de eso, que solamente es porque es de una bandera política,
1: sí.
0: se le da esos beneficios, o porque él le votó, porque sabe que es su gente. A nivel, ni en votado, a nivel, ni de buroti. Tenemos que ver la realidad como es. Y así están las cosas. Por eso yo defiendo y voy a seguir defendiendo siempre a la gente de la tercera edad, porque yo sé que ellos son personas sensibles, ¿sí? Personas que necesitan que nosotros, los que estamos todavía, no somos todavía de avanzada edad, podemos todavía pelear y luchar. Eso estamos haciendo, Silvio.
1: Totalmente.
0: Estamos luchando y estamos peleando. Y a veces queremos cansarnos, pero no nos pueden ver cansados. No queremos cansarnos, porque sabemos que vale la pena la lucha de todos los días, por despertar a la gente, por decirle esto está bien y esto está mal, ¿sí? Yo creo que una autoridad que está asumiendo el rol de intendente o intendenta debe velar por la seguridad, primeramente, de los adultos mayores, de los niños, de los jóvenes, de toda la ciudadanía, y no ser justamente los que se involucren en estas cosas que son reprochables. Así que eso quería comentar también, y ojalá que la gente se despierte y también se una a esta lucha de no poder entonces permitir una injusticia como esta.
1: Excelente, Reina. Y ponte la niña. Y triste a llevar, a la vez. Y triste la PCTP a llevarla. Llegar hasta la casa de los abuelitos y la reina ha amenazado de fuera. Porque es la realidad. A lo mejor, cuña caraína, peñen de yarilla, lleva peñen de abuela, peñen de abuelito. O pensamos, pues, ya decirle en mente. Hasta inclusive que tomo así, sube.
0: Claro.
1: Pero no pensé, mi ape. Móvil, pues, güey, la pues, ya, güey, mundo, pues, güey. No piensa en la salud de que esta señora o de ese señor. Nada más piensa en el bienestar de su propia familia, a lo mejor, su propia familia, su propia guanayente. Y cuando puedan comprar, su propia guanayente con los beneficios que acaban de dar a la oficina. Pende en botado y se, pende si un día se, y que todos aguantan y se, o yo pille, y que todos aguantan y se hagan el día de mañana, oye, beneficiar a la mía, a mi invadere. No sé, mis queridos amigos y audiencia, a mí, pero yo también me invadere. Peña conscientiza para pensar, ¿pona? Porque la oñeme es agua, pero me que tuvimos yepe, a pende servir, a la oñepe, a la momia, mi amiga, ya huele cuotas en la pete y cuña, caray, maraca, tú ya veis, ya para reina, y na, oñemo, ya te voy a dar para la uva, mamá y me jape, no, mamá y me jape, que te vamos a decir, o gestionar a huele, oñende, un mi amigo, ya estaba en bae. Entonces, sin miedo, pues, siempre sin miedo, a ni la saque, a nivel y cotilo mitad, mira, ya, opama, verá, porque ya, cuá, ponas y namba, epa la ñende, situación, yo voy a llegar a este movimiento ya con 4 o 5 años. Tengo onda y por invadir. De cuál va a estar ya esa para morir y por invadir hasta ya con la mitad. Mi abuela y Twitter hasta polideportivo. Vamos a entonces. Ahora, por ejemplo, yo estoy diciendo con mi propia responsabilidad y honestidad, porque me gusta la honestidad, reina, siempre, y me gusta decir la verdad. Ahí entonces, si usted veis la. Y mi hija pegua.
0: Sí.
1: La mesa de Uribe, no. La mesa de Uribe, no. Y sin Diego. Entonces, Reina.

0: Estamos hablando con Lucas justamente recientemente sobre el tinglado municipal. Ahora se nota esas actividades, Reina, que se vienen realizando y hace mucho, yo no sé, hace 3 años que estoy acá de vuelta hacia nuestro distrito Ayepa, a Yuhaja, estoy en Capitán Miranda realmente, pero siempre hace tres años que estoy acá y no me acuerdo ninguna actividad más que se realizó en nuestro el famoso tinglado municipal. Jaco, haga pena, o muestra calle, bañan de intendente, ya voy a coger a donde esto. Paso un saludo, súper buena. Va, y si te cola, o un odio para tapete y mamanga guasura y tipete. De igual, reina la mamanga, coge a camomburi, coge a camomburi. La niña no, vea tu peor de TV.
1: En Popochigo.
0: En Popochigo. La pegamos a camomburi y tipete.
1: Sí.
0: Va a existir para la gente de Tinglado Municipal de fotos, pico y gurises. Ahí están, el antes y el después. Allí.
1: Y fuimos noticia y somos noticia, sí, también por estas cosas que pasaron. Justamente venía hace poco a visitarme un candidato a intendente por otro distrito, Silvia, y me decía: yo le veía un candidato potable a la intendencia al señor. Que estuvo nuevamente, que va a volver a estar en la municipalidad, pero luego de lo que pasó, me interioricé, me comuniqué con muchas personas y me comentaron lo que pasó. Y ahí me di cuenta que eso no va a pasar. Y Mónica ya iba a ser tu intendenta y la intendenta del distrito de Nueva Alborada, me decía este señor, que está trabajando también por su candidatura en otro distrito. Y ahí tenés que darte cuenta, Silvio, que esto que pasó no fue poco. Que fue algo que realmente fue único en el distrito, este atropello, esto pasar por las leyes, hacer lo que ellos querían, como ellos querían, y que no se le permitió eso. Y así como dijiste vos, esto se pudo ver a nivel país lo que pasó y fuimos lastimosamente noticia negativa a nivel país, pero es algo que ya no se podía permitir y gracias a estos grandes valientes que pelearon y que pelearon por sus derechos, pelearon por una ley, porque hay una ley que avala lo que se hizo. Y hay una ley que a ellos no le avalaban lo que ellos quisieron hacer. Entonces, así se ve también fuera de lo que es el distrito. Y así como vos decís, no es que nosotros nomás estamos diciendo acá en este medio. Es algo que ocurrió y que no podemos tapar el sol con un dedo, como se dice.
0: Así es, Reina, es impresionante, impresionante. Hay tres invas de Bahía, ya está, yo para ver mi tapichera picuereve. Pensan de esta tapichera picuereve, o mi tapichera picuereve. Y fue mala. Joba hasta la ya y cuáles.
1: Sí.
0: En mi apico, cuando es un juguete, y la joba, baby. Impresionante, güey, impresionante. Ah, esa, es hindú. Estamos aquí, Reina. Y entonces ya, Es hora de poder tirar un poco, pero andas y ya, pues, no son mentiras, no son palabras falsas que están saliendo de mi boca, porque todos sabemos. Y cuando paitete y me ya happen de Reina, se llama que se paitete, así yo le decía, viene el cambio, la gente me dice, cambia mina. Escuchen el programa y yo salgo, ¿verdad? Acá dentro del distrito y me hablan mis familias, mis vecinos, Entonces la gente va despertando y ya impresionando, ya pueden comprar más bien la hora de la P, más bien la hora de columna, más bien la hora de ese vehículo. Así están, pesan a Maiteide, a la mitad güera, ojo, ni cuál es bajo peligro, y cuál es de moto Aries y de tape Baire. Impresionante, Reina. Entonces, ojalá, justamente, Reina, acá me llega un mensaje, es muy importante, quiero leer, Reina. Sí.
1: Vamos a ir leyendo así de a poquito.
0: Hay pucuina, Reina, ahí están, pero es un mensaje muy lindo, Reina. Hey, Peisa, buena, señor, acá en F15 llega y piden voto como si nada del otro equipo. y no tienen vergüenza porque acá después del voto, después que subió a la intendencia, soltó la mano de la gente de 15. Jamás vino ni a ver qué tal está el camino. Y ojalá que la gente de F15 piensen bien antes de votar y que un 100.000 va a usar todo en una vez.
1: Claro.
0: Y después de lo después lo que van a sufrir a despertarse la juventud, no vender su voto. Mónica 2026, Lorena Orue, Fuerza Mónica.
1: Exactamente, y es lo que pasa muchas veces. Pasa porque es lo que veníamos hablando también en otro programa, Silvio. A veces la juventud ya no se quiere involucrar en la política porque dice que la política no es buena. Claro, se comprende por un lado porque siempre ven cosas negativas de los políticos que asumen, de las autoridades que están, que dicen hoy chupían de goyupión mondajangua. Es lo que siempre escuchamos, ¿verdad? Pero yo les puedo decir que la política bien hecha, la política es el don de servicio, es el don de poder ayudar a los necesitados. Es una actividad súper linda si es que lleva la cabeza principal, lleva como debe de ser. La política es buena, ese es el don de servicio a la comunidad. Pero muchas veces los jóvenes por esa razón ya no quieren ¿cómo se dice? Involucrarse en la política, porque tenemos estos malos ejemplos y muchas veces tenemos que tratar de convencerlos nuevamente que no es así. Entonces tenemos la esperanza latente en la señora Mónica Shay de que esto va a cambiar. Tengo un mensaje de Silvio. Buenas tardes, señora Reina, muy lindo tu programa. Acá es distinción de política lo que es más feo, dice. Yo encuentro en este gobierno, yo tengo un amigo, dice, sordo mudo, que tiene 40 años y no está cobrando ningún beneficio, vive en Puerto Trinidad. Ya presentamos todos los documentos, igual no cobra nada. Y yo conozco, le puedo decir a esta señora que yo conozco gente que no debería de estar cobrando esa.
0: Eso es lo que más duele.
1: Esa razón social, sí, ese beneficio social que es para los discapacitados, a las personas con capacidades distintas, que deben de llegar, porque eso es lo que más duele. ¿Por qué? Porque son gente que de verdad necesita.
0: Qué pena. Sabemos que hay personas que es una reina. Ahora es copa y te traía. Baby tende, ahora y te vinde, ahora es copa y te traía. Eres ahora, coina.
1: Acá otro mensaje dice: hola, Reina y Silvio, estamos con la señora Mónica hasta la meta final. Dice Carlos Ruiz y familia de calle E16, doña Mónica, seguro ganador. Dice: muchísimas gracias, el saludo a la familia Silvio.
0: Qué bueno, muchas gracias, saludos y bendiciones para todos.
1: Acá llega un mensaje, dice, y además es un candidato de la lista 1, el que dijo que Mónica va a ganar, dice. Sí, este mensajito también ahí sobre mi comentario, así mismo es. Así que hay que saber también informarnos bien de todo, Silvio, porque ellos dicen que se hacen falsas acusaciones nada más en esta radio, en los programas. Nosotros hablamos sobre papeles. Tengo todos los papeles del abogado del actual intendente. Y sobre papeles está todo facturado, todas las facturas, todo lo que se viene diciendo también. Y es como se dice, como dice el dicho, el que no quiere ver nomás no ves. Si no, se puede pedir esos papeles sin ningún problema. Ahí en la municipalidad misma pueden acercarse y pedir los papeles. También se les va a estar demostrando los hechos, la verdad de lo que está pasando. Otro mensaje dice: hola, ¿qué tal, Reina y Silvio? Acá estamos escuchando el programa desde Puerto Paraíso. Fuerza para la señora Mónica. Falta poco ya para la victoria, dice. También entonces la terminación 407. Muchísimas gracias. Pasión abre camino.
0: A mensaje dice: hola Silvio y Reina, Dios no le van a permitir que esta gente haga lo que quiera, y porque la lista ganadora será la lista 5. Fuerza Mónica, fuerza la lista 5. Gracias al amigo Julio Infran desde Puerto Paraíso. Puerto Cantera. Saludos
1: a Puerto Cantera también. Buenas tardes, se siente, dice presente Mónica Intendente, lista 5 de punta a punta, no hay vuelta atrás. Mónica Intendente, dice Alberto, sí, muchísimas gracias.
0: Mónica Intendente. Saludo también al candidato a concejal, nuestro gran amigo Máximo Osorio, más conocido como Cambay. Él está en sintonía de la radio, nos está escuchando.
1: Saludos a don Cambay y a toda su familia.
0: A toda su familia, sí, sí, a todos los vecinos de F13. Saludo cordial, un pollo pimbrete.
1: Hola Reina, te estamos escuchando, dice. Hola Silvio. Y a la gente de San Ignacio, Argentina, dice que estamos con la candidata Mónica ya y somos la familia Cáceres Fleita. Saludos a la gente de la Argentina. Mirá, Silvio, saludos, saludos. A todos los que nos escuchan todos los días de la zona de la Argentina, que tenemos muchísima gente también que van a estar con nosotros en el día de depositando ese voto. Y ese voto no va a ser en vano, va a ser por la gente de su distrito, por su mamá, por su papá, por su abuela, por los tíos, por los primos, que aún están acá en el distrito peleando todos los días también por un futuro mejor. Así que no va a ser en vano, porque quieren lo mejor para el distrito, porque quieren ver que el distrito donde nacieron, donde crecieron, el distrito que aman, porque Silvio, yo no sé si te pasa lo mismo a vos, cuando vos dejás tu casa, tu distrito, donde naciste, es una añoranza terrible. ¿Sí?
0: Terrible.
1: Es terrible. Por más que vos veas hermosos lugares, sí, hermosos paisajes, de ellos se llevan te penderoga, de ellos se llevan pende oga pupe, penderoga bupe, penderoga capi y cuape, de ellos se ya pende cocue, ese campo, esos árboles. Es otra la magia que tiene ese lugar de nacimiento donde vos naciste, creciste y te malcriaste, como se dice.
0: Totalmente, Reina Jade. Yo también imagina cuando fue jugar, pero hoy. Porque extraño al distrito, a mi querido distrito. Yo vas a Yuba, Jape, Zeta, Pime, a Cena Ceja, güey. Y gusto de otro. Increíble, los Jope, Cocuero, Jamandé, Pescadillo, Pendecazones, Timares. Pero es vida para vos, vida claro, para vos. Entonces, hay tanta gente que dejaron su distrito allá para Reina y Cuajas, para hacer un pipa por falta de trabajo allá para ahí.
1: Sí, buscando nuevos horizontes. Sí.
0: Totalmente. Entonces, mía, ojalá llegó el Upayina. ¿Cuál 4? ¿Acuerdas? Usted que estamos ahí, se va a depositar y votos opios. Ya te digo la diferencia, Reina.
1: Así mismo, cuando vengan de visita va a ser otra la imagen que se van a llevar del distrito.
0: Totalmente.
1: Buenas tardes, dice otro mensaje. Un saludo especial para la futura intendenta, la señora Mónica, la juventud de Puerto Paraíso, 100% apoyando a la candidata. Muchísimas gracias a la familia Lima, entonces también que están ahí en sintonía, acompañándonos.
0: Saludos para toda la juventud, Reina. Hablando de juventud, vete y maite y puya, puma, maite, cuñata, hija, mitad, un sucuera. Ellos son las esperanzas de las patrias, reinas, acuera, mitad, pajú, mitad, cuñada, yepa, catupurí, acuera, y nani, marca por su ojo, y nada, está inteligente, vaya de vida, vaina. Y ande ya, ñande, y vaya, jajina, con eso no te estoy llamando vieja ni nada, ¿verdad? Pero, en cuanto a conocimiento,
1: Reina. Claro, la experiencia.
0: Experiencia. Ajá, espera, debe tener cuña cara y espera llevar y quiero ir a mamita, no suja cuñata y pico, va a ser una fuerza tremenda, Reina.
1: Claro.
0: Para poder trabajar, luchar y conseguir el objetivo.
1: Claro, porque son experiencias nuevas, también capacidades nuevas, fuerzas renovadas también.
0: Sí, sí.
1: Entonces hay algo que le impulsa y que es el poder mirar y ver por toda su gente. Es mucha la responsabilidad, por eso yo siempre decía, a mí muchas veces también me han dicho de acompañar al equipo de otra manera, no involucrándome más de lleno, pero yo siempre digo que tenés que tener también esa cualidad y esa aceptación, ese don de trabajo, ese don de servicio. Entonces son responsabilidades muy grandes que no hay que asumir también en balde, porque sabemos que la candidata a intendente tiene en vos también depositada mucha confianza. Por eso le digo a todos los concejales, estamos ya a pocas horas de poder entonces llegar a ese día de donde vamos a estar decidiendo en las elecciones municipales lo que va a ser el futuro de 5 años de un distrito, de toda su gente que necesita, Silvio. No de lo que yo necesito ni de lo que vos necesitas. Como escuchábamos este mensaje, hay gente discapacitada que no tiene un sueldo. Sabemos que la discapacidad es algo que, con lo cual se tiene que pelear todos los días, porque necesitan muchas cosas que no pueden esperar. No es como nosotros que ponerle que necesitamos comida nomás. No, hay medicamentos, hay pañales muchas veces, tratamientos, doctores, especialistas que costear. Entonces la lucha es más grande en esos casos. Entonces siempre los concejales también les insto a trabajar. Si por ahí están medio caigüe, a moverse, a trabajar, a recorrer cada zona, a llegar con los amigos, a pedirle ese acompañamiento para caminar juntos. No descansen ni los fines de semana. ¿Por qué? Porque la lucha vale la pena, Silvio. Porque es la única forma, con trabajo. Sabemos nosotros que los paraguayos ni ambas a punto de conseguir paitela y hipotá. Y así nomás es. Hay que transpirar la camiseta y vamos a tener ese amor a la camiseta del distrito. Y vamos para adelante, sumando todos los días, hablando con los vecinos, con los amigos. Un mije y más acuñan de que sí, no importa. Y a visitar. Ya invita a Chupecuera, de Dereco y Petine, amigo. No iría a Ina decidido, Mopa, Jotamba, Epa, Oyapota, Ina, ya, ñeñe monguetas en ella, ya, cancha, pe, ya, compartí con los amigos. Así debe trabajar un candidato a concejal, buscarle la vuelta y tratar de llegar de alguna otra manera, porque todos, yo creo que todos somos gente con capacidades diferentes, ¿verdad, Silvio? Pero todos, Dios nos dio el entendimiento y la sabiduría y el entendimiento. Yo creo que hablando la gente se entiende. Y yo creo que muchas veces están engañados. Están ciegos muchos de los que acompañan al otro equipo. Yo creo en la... Y Nueva Alborada tiene ese don... Yo no sé si vos también fuiste acá dentro del país nomás, Silvio, en otras zonas. Yo, por ejemplo, a veces voy en Villa Rica. Y Villarrica es otra cultura.
0: Otra cultura.
1: Es
0: sí.
1: Otra gente cuando te recibe, cómo te habla, cómo te trata. Y yo creo que en Nueva Alborada somos muy buenos. Somos muy amables, muy buenos, por más que esa gente muchas veces te faltó el respeto, te cerró la puerta en tus narices, te sacó una silla. Igual tenían de joven, ya de loga, pues ya recibí por ahí. A veces ni a mano potá, imaginas, ahí cuando epa, ya es. O por ando, ¿cómo andas? ¿Cómo estás? Y bien, ya.
0: Bien.
1: Añama no potamaina.
0: Ese es el estilo.
1: Ese es nuestro estilo. Esa es nuestra gente. Esa es nuestra cultura, nuestra idiosincrasia. No sé, no me salió. Pero esa es nuestra manera de ser, ¿verdad, Silvio?
0: Totalmente.
1: Entonces, Reina. Yo creo que por esa razón también muchas veces la anda ya pay, ¿verdad? Porque pensamos que todo está bien y que todo va a seguir así y que estamos luego bien, Gina.
0: Sí.
1: No miramos más allá, ¿verdad? Naña y contigo, de ¿verdad? Y somos conformistas muchas veces.
0: Totalmente,
1: también. Bueno, otro mensajito dice, buenas tardes, excelente Silvio, reina del programa, dice, cierto lo que están diciendo, dice, somos de calle E13, dice, saludos a la gente de calle E13.
0: Saludos a la gente de calle E13, impresionante, son mis vecinos, mi vecino, dice, Cacua, Irungüecuera, Bemonati, Maite y Poyo.
1: Saludos.
0: Sí, mucha fuerza.
1: Saludos para Noé, que es una de las... jóvenes también que siempre va ayudando y acompañando a la señora Mónica. Ya hay una de las representantes más jóvenes también de la juventud. Buenas tardes, dice, con Mónica Yay al frente y los jóvenes al 100%, nada nos detiene, dice, ella es la fuerza, nosotros somos el futuro, vamos todos juntos, dice, muchísimas gracias a Noé y el saludo para ella y para todo ese grupo de jóvenes también que acompañan a la lista 5. Quiero saludar, Silvio, a todos los punteros, a los que están activando barrio por barrio, zona por zona. Son gente que no duermen, que no descansan, que siempre están también atentos a todo lo que viene pasando. A los candidatos a concejales, a todos los que están trabajando por su zona, por su sector, con sus amigos, con sus vecinos, así como comentaba yo, con todos los que están ahí dándole la confianza también a ese vecino que va a luchar por todos ellos también en estas municipales. Así también a todo el grupo, que tenemos más de 700 personas creo en nuestro grupo de la lista 5, Silvio, que todos están ahí en sintonía, siempre atentos también al programa. Así que el saludo cordial para cada uno de ellos, los que están dentro del país, los que están en otras zonas también. Tenemos gente de lejos que están también siempre escuchándonos, y a la gente

0: y la Argentina, así a estos paraguayos regados por el mundo que siempre nos escucha. El saludo cordial también para el arquitecto Omar Planas, que siempre está atento también a nuestro trabajo. Así que muchísimas gracias también por ser uno de los impulsadores también de lo que es la lista 5. Así que somos toda una familia de trabajo que queremos lo mejor para el distrito, que vamos trabajando y haciendo lo que en nuestras posibilidades cabe para poder ayudar a este equipo de trabajo, Silvio.
1: Así es, Reina, saluda a don Planá, por supuesto, un gran señor, y gracias que también de paso mandar un saludo, ¿verdad? Y porque siempre está con nosotros, siempre nos llama, nos pregunta, me tengo para imagina, me tengo de salud. A mí, por ejemplo, principalmente esta vez que estoy enfermo, Reina, le dejó el corazón a don Planá, siempre se preocupó por mí, ¿verdad? Y también por todo lo que está haciendo por la lista 5, porque imagínate tampoco dar un espacio de la radio, ¿verdad? Para poder difundir todas las informaciones y todo lo que la candidata, la señora Mónica, tiene, ¿verdad? De su propuesta de trabajo. A pesar de importante tener ahí, entonces, a don Planas, por supuesto, muchísimas gracias y un saludo cordial. Y muy pronto va a estar por acá, muy pronto va a estar también acompañándonos por la zona rey.
0: Sí, va a estar seguramente ya también con su horario habitual del noticiero, informando a la gente de todo lo que son ya las previas para estas municipales, acompañando muy de cerca a todo el distrito, porque Nueva Alborada FM es una emisora para toda la comunidad, así como siempre lo decimos, así que seguramente va a estar con su noticiero haciendo lo que sabe hacer, informando a la gente desde esa mirada que tiene él, ¿sí? De este trabajo que siempre le gusta, le apasiona y viene haciendo hace muchos años, que es la labor de informar, ¿no? De la parte de la noticia y de las informaciones, así que vamos a esperarle a él entonces también desde la próxima semana, seguramente ya va a estar con el noticiero en su horario habitual.
1: Así es, Reina, ya son las 18:57 en todo el territorio nacional. Pues aquí en el Envía, Poina, Eva Gina de la lista 5, Alianza Nueva Dorada, Yereco Jave Gina como candidata, Cuñacaraí Mónica Saide. Sí, señor, la fuerza que nos representa, unión e igualdad. Eva Gina Lañan de eslogan, muy lindo, muy espectacular, esa unión e igualdad. Unión la importante de ahí, la reina llegó a China, pues ahora ya se excava. O sea, acaba de ir a la reina, ya estamos otopa. Estamos otopa, otopa, beta, China, porque es una lista ganadora. De seguro usted, reina, de seguro usted, porque la gente ya se asuma en la juventud. Tú puedes la reina, reina, a un maite y para toda la juventud, porque se acuerda con la esta de mango en la juventud, ya en desde hoy. Esta y te vemos hoy a llevar en edad de votar a llevar. Entonces, se acuerda. Ojo, pa' este era más ahí y por ahí te dices, ya ganaste un buen y ves. Por eso es importante que la juventud piense un poquito, piensa y mi vara, y que a tus aguanes ojeza o pedir a cambios y que porque se acuerda, hoy que te deje tamba, y te deja. Entonces, es muy importante que la juventud se suma a llevar, y que tus aguanes se acuerda de ahí, ahora con experiencia, y da mi Eva y Gina de ahí, o cantaja o copia experiencia por ahí te aguanes, y por supuesto le tenemos a una señora, Catupurí, lleno de experiencia y esa experiencia de trabajo, hoy cuadraba ese pañe para entonces la juventud es muy importante y que tomamos esa o copiar su vaina de forma de trabajar, que en la vida no todo es gratis, que tenemos que luchar, tenemos que trabajar para poder tener algo bueno en nuestro querido distrito. Juan allí aportar pedir trabajo tu chiste en conjunta, en comunidad, con la municipalidad Yepa, porque ñan de comunidades, ñan va a potaje, ñan de comunidades, que es nuestra ñan de Roga Guazú, la municipalidad, ñan la mitad, esa juventud maravillosa. Entonces, le cuesta por oportunidad, ve y que tus aguas, esa ojeza, va esa para la tembia, po y ya pongan esa, genda y se apona, bien ordenado, bien corregido, ahí que tus aguas, esa o se pone la tembia, po, porque, pues, imagina, güey, la oga ordenado, ve, desordenado, ve, ni de zapatú, la donde tu país. Más que la colaborabas, dale tu pago, nervio me mete. A no ser ni en va de ve y se va a enviar. Entonces, la señora Mónica Shay es una señora que va a poner límite a todos los malos administrativos. Y no pensas, ¿cuándo vamos a ir? ¿Cuándo vamos a poner bien administrativamente ya dañemos que estaba gira con papeles. Hey, muy bien, Degui, con papeles. Y que como dice, o rendí cuentas, es la que dijimos, ahí rendí en guay, upe y se van allí, ya pongan, pues ya va a pongan, ese upe y se va a poste. Entonces, upe y ahora, o movita gira la orden, municipalidad de Japella, un va a poder más, ya en de gusto este. Ya va a poder hacer porque. Todos tenemos que poner nuestro granito de arena para poder ayudar a esta candidata, a esta señora, a la intendente. Ya hemos intendente su vez, porque ya falta poco.
0: Así mismo, Silvio, y a esta señora que me escribió por el tema de su familiar, ¿verdad? Que tiene un amigo, ¿verdad? Sordomudo, que hace 40 años y no está cobrando ningún beneficio. Y vive en Puerto Trinidad, entonces le digo que esto no va a pasar en la administración de la señora Mónica Yay, porque tenemos que saber que ella es alguien que va a conocer de todo lo que el distrito necesita, y la gente más vulnerable es la gente que está necesitando estas ayudas sociales, y se les va a estar llegando a tiempo como se debe. Entonces le doy esa tranquilidad y que tenga la confianza entera en todo el equipo de la lista 5, que eso va a ser así, porque va a tener gente capacitada que va a estar trabajando con ella, porque como decía también ayer en el programa Silvio, ella sola no va a poder, pero para eso va a tener gente capacitada, gente trabajadora, gente honesta que le acompañen, y va a poder lograr lo que muchos prometieron y nunca hicieron. Bueno, no sé, nos estamos despidiendo, Lucas, Silvio. Ya estamos 2 minutitos sobre las 19. Nosotros cubrimos el programa del día de hoy porque todos estaban con actividades. Silvio, me pidieron disculpas también por no hoy estar asistiendo. Todos están trabajando y eso creo que suma mucho más, porque totalmente están cumpliendo con la sí. gente. Y eso es lo que esta administración de la señora Mónica ya iba a hacer, estar muy cerca de la gente. Nosotros también como radio, ¿verdad? Estamos ahí, ¿verdad? En la casa de la gente, llegando con la gente, pero ellos también lo están haciendo personalmente, entonces en los distintos sectores donde están trabajando. Así que mucha fuerza a los candidatos a concejales, a todos los punteros, a la gente que está activando al equipo y trabajando por cada zona. Nos vamos, Silvio, vamos a despedirnos con un temita y agradecer a todos la sintonía, la preferencia por habernos escuchado en esta tarde, y nos reencontramos mañana nuevamente puntualmente a partir de las 6 de la tarde.
1: Así será, Reina, muchas gracias para todos, saludos cordiales nuevamente a toda la familia, a todos los amigos de nuestro querido distrito Nueva Alborada y así también distrito vecino que siempre nos escucha y nos sigue también. Este último mensaje y ya nos vamos. Buenas tardes, don Silvio, no soy de ahí, de Nueva Alborada, pero sé que la señora Mónica va a ganar y que los jóvenes locales piensen por el cambio y el futuro para ellos mismos. Porque el cambio, y como dice el eslogan, unión e igualdad. Éxitos para ella y a todo su equipo. Muchas gracias a Juan Ojeda, es un ciudadano de juventud, es un joven que siempre está con nosotros y es del distrito de Rida. Así que, Juancito, muchas gracias por muy lindas palabras. Gracias a Guillemante. Y entonces, con esto nos despedimos. Muchas gracias, Lucas. Excelente, como siempre, el trabajo. Reina, gracias también a vos. Y gracias a toda la audiencia mayoritaria que estaba en sintonía. Y mañana, a partir de 18 horas, no volveremos a escucharnos todos. Muchas gracias.
0: Hasta mañana.

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1: Son las 7:05.
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1: Son las 7:56.
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historia de un joven que nunca quiso escuchar el consejo de su madre. Cada vez que su madre le daba consejo, él se alejaba enojado. Hasta que un día, estando él con sus amigos, le llegó la trágica noticia que su madre estaba gravemente enferma. Él corrió comprando flores para ir pedir perdón a su madre. Pero cuando él llegó